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1: Otro gigante, Meta, ha aceptado un acuerdo histórico para poner fin al juicio que le enfrentaba a decenas de estados de Estados Unidos por la adicción de sus plataformas, lo que habían generado en los menores de edad que las utilizaban. Más allá de la cifra estratosférica, son 18.000 millones de dólares lo que ha aceptado de indemnización. Este pacto promete además ser un antes y un después para el uso de las redes sociales.
2: I am proud to announce that starting today,
3: casi 18.000 millones de dólares a pagar por Meta. Durante una década. Acuerdo entre los abogados de la compañía y los fiscales que la acusaban. Los beneficiarios, 48 estados integrantes de Estados Unidos. Un paso para empezar a acabar con la adicción de niños y adolescentes a las aplicaciones tecnológicas. Meta habría diseñado Facebook e Instagram con el objetivo de provocar esa adicción, recopilando datos de los usuarios, mintiendo sobre las medidas de seguridad.
2: The next generation of Ray-Ban Meta.
3: El acuerdo evita un juicio y una condena aún muy superior. El pacto se ha logrado en un juzgado de California y la compañía acepta restricciones en el acceso a las aplicaciones de niños y adolescentes. 2 horas como máximo al día. Prohibición en horario nocturno. Se impide el acceso al me gusta. El dinero a pagar por Meta puede reducirse. El requisito es que sus competidores asuman el acuerdo.
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Es nuestra entrega total nocturna a través de Centro, tu radio de siempre, ¿eh? Hasta la hora 20 de la producción y este servidor haciéndote el de todo un poco. En tu horario de regreso a casa, lo hemos catalogado así, simple y llanamente, con tres palabras: el Music, Info and Footer de las noches acá en Centro. 19:11. Sí, señora, así estamos, totalmente oscuros, ¿no? Se fue la tarde, se fue la luz natural, sí. Ahora sí prendemos luminarias completamente. Y la verdad es que sí. Bueno, efemérides que se celebra mañana, producción, atención.

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Recién hablábamos de la Comic Con que se va a desarrollar desde mañana, sábado y domingo en el puerto principal Guayaquil en la celebración de sus 10 años. Y nada que ver, atención, porque tenemos una celebración, no para mañana, sino para el día

para el día sábado precisamente es, atención, cada 29 de agosto se celebra el Día Mundial del Videojuego, o es el Día del Gamer, sí señor, Día Mundial del Videojuego o Día del Gamer, una celebración que surgió en 2008 por parte de las principales revistas especializadas en videojuegos del mercado. Hasta hace unos años, los amantes de los videojuegos eran considerados unos freaks, pero en la actualidad, rara es la casa que no tiene al menos una consola de una de las tres grandes marcas más legendarias. Ah, lo podemos decir, Nintendo, PlayStation o Xbox. En mi caso, PlayStation. Es la que tenemos activa porque la de Xbox hace rato que dejó de vivir. Los videojuegos se han convertido en una forma de vida y ahora con las tecnologías móviles el mercado de los videojuegos se ha expandido aún más. Estos son un tipo de herramienta lúdica que con el transcurrir de los años y gracias a las nuevas tecnologías se han expandido de una forma vertiginosa y que ha pasado a ser una de las principales formas de entretenimiento. Ha sido tal el boom de los videojuegos que ha venido para quedarse y hoy hay millones de aficionados a esta práctica que han dejado de lado otras maneras más tradicionales de entretenerse, como por ejemplo los juegos de mesa. Este sábado, en plena Comic Con del sábado en Guayaquil, el Día Mundial del Gamer o el Día

¿qué tal si revisamos cómo nacieron los videojuegos? Estos nacieron a partir del año 1948, gracias al ingenio de Thomas Goldsmith y Steve Rayman, quienes desarrollaron y patentaron un videojuego y al cual llamaron dispositivo, miren ese nombre, dispositivo de entretenimiento de rayos catódicos, ¿ah? De allí surgirían otros juegos como el llamado OXO, el Tennis for Two, ¿ah? Sí, lo jugué este Tennis for Two, o el también famoso Space War, ¿ah? Sí, por supuesto, ¿ah? En la guerra espacial. Con el paso de los años, los videojuegos tuvieron nuevas y mejores versiones, pero no es sino a partir de la década de los años 70 que nace la era dorada de los videojuegos, que alcanzaron récord de ventas en distintos países del mundo, cuya evolución y fanatismo no ha parado hasta hoy. Si me preguntan, en mi época, en mi edad de juvenil, adolescente, peor, infantil, no tuve una consola de videojuegos en casa, no. No tuve una consola de videojuegos jamás. Siempre estuve en casa de mis amigos, de mis vecinos, en donde ahí jugábamos con las consolas especiales.

uno de mis amigos, del barrio, y no. Allá en plena Colón y Morona, Morona y Colón, Esmeraldas estoy hablando, ¿ah? Frente a la clínica del Seguro Social, barrio Potosí. Siembra, ¿ah? Siembra, sí, señor. ¿No de acuerdo? No. Pero ya se los digo, atención, se viene el viernes, estamos cerquita de oler. Ah, se olfatea viernes, huele a fin de semana ya.

Bueno, de una, ya lo averiguamos, ¿ah? Ya lo averiguamos, en la que jugaba visitando a mis amigos, a mis vecinos, ¿ah? Era el Atari, ¿ah? Vamos, juguemos con tu Atari, por favor, ¿ah? Sí, vamos, vamos, tenía un solo juego, pero sensacional, basta, basta ahí, ¿ah? Sí, no, y a lo que me refería yo con la Xbox, que ya no vive, pero a la que sí se mantiene la PlayStation que tengo, es porque ya cuando tuve a mis hijos, a mi hijo varón,

0: Pro.
1: Bueno, y atención, esta noche 27 de agosto, sí es la fecha del eclipse lunar. Nos vamos, ¿ah? Nos vamos porque a partir de las 20 horas con 23 minutos los ecuatorianos podrán ver el eclipse lunar, ¿ah? Desde acá en nuestro país, 2023. Y finalizará a eso de las 2 de la mañana ya del 28 de agosto, perdón, serán 5 horas y 38 minutos en los que se podrán ver las diferentes fases del fenómeno. No es necesario el tema de binoculares para admirar el eclipse desde lejos, pero sí. Alguien quiere ver temas como a la luna más de cerca, como identificar cráteres del satélite natural de la Tierra, pues puede hacerlo con el tema de los binoculares, ¿no? Sí, 20:23, el eclipse lunar, ¿ah? Ya lo habíamos indicado desde la semana anterior, eclipse lunar parcial, según el Observatorio Astronómico de Quito, es un fenómeno que ocurre cuando la Tierra se interpone entre el Sol y la Luna, pero los tres cuerpos no llegan a alinearse perfectamente en línea recta. Los expertos precisan que una fracción de la Luna atraviesa la umbra, la parte más oscura de la sombra que se proyecta a la Tierra. Este fenómeno se conoce popularmente como luna de sangre por el tono rojizo que adquiere el satélite y se podrá ver en América, Europa, África y parte de Medio Oriente. Hay pilas, ¿no? Nos vemos 20:23 ya y con esto nos despedimos. Ecuador, Luna.
2: Luna.
1: A ver la luna, ¿eh? Buenas noches, Ecuador. El día de mañana nos encontramos para seguir en esto, de lo uno, de lo otro, un poquito de aquí, otro de acá, de esto y de esto otro. También yo soy
0: Marcelo Armijos.
1: Y te acompaño aquí en tu
0: Centro
1: Radio de siempre. Ya se viene Nini.

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1: Muy buenas tardes, Centro Escuchas. Esto es Centro Lounge. Y hoy vamos a hablar de canciones donde el cantante tuvo que compartir la fama.
2: Porque hay instrumentos que hicieron una canción tan famosa que uno escucha 2 segundos y dice, ya sé cuál es.
1: El cantante puede haber vendido millones de discos.
2: Pero llega el solo de guitarra y el protagonista cambia completamente.
1: O aparece un saxofón, un piano, una armónica, una batería, un sintetizador.
2: Y el instrumento termina cobrando revalías emocionales.
1: Porque hoy vamos a buscar esas canciones que hicieron famoso a un instrumento. Esos temas donde no solamente recuerdas al artista.
2: Recuerdas exactamente ese sonido. Y ahora seguimos con una pregunta que puede terminar en pelea musical. ¿Qué canción hizo que todo el mundo quisiera tocar un instrumento?
1: Porque seguro alguien escuchó una guitarra y quiso aprender guitarra.
2: Alguien escuchó un piano y quiso tener uno.
1: Y alguien escuchó una batería y los vecinos quisieron que esa persona se vaya a vivir a otro barrio.
2: Así que hoy vamos a reconocer a esos verdaderos protagonistas ocultos de la música.
1: Y arrancamos con una canción perfecta para comenzar. Porque desde sus primeros segundos hay un instrumento que prácticamente se presenta solo.
2: Suban el volumen para Jerry Rafferty, Baker Street.
1: Y después vamos a descubrir cuántos instrumentos se hicieron famosos gracias a una sola canción.

0: Después de escuchar Baker Street, queda clarísimo por qué estamos haciendo este programa.
1: Porque hay canciones donde un instrumento se roba todo el protagonismo. En este caso, ese saxofón aparece y ya sabes perfectamente cuál es.
0: Pobre Jerry Rafferty. Es su canción. Él la escribió, él la canta, pero todo el mundo termina hablando del saxofón.
1: Y eso es lo que buscamos hoy. Canciones donde la guitarra, el piano, la batería o cualquier instrumento termina siendo casi una celebridad.
0: Porque hay instrumentos que deberían aparecer también en los créditos como artista invitado y protagonista absoluto.
1: Y ahora vamos con otro instrumento que conquistó los años 80. Escuchas ese sintetizador y no necesitas que nadie te diga el nombre de la canción.
0: Seguimos con Aha, Take On Me.
1: Después seguimos buscando instrumentos que se volvieron más famosos que muchos cantantes.

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3: Ahora sí, vamos a hablar de un instrumento que ha provocado millones de intentos musicales en todo el planeta: la guitarra.
4: Y casi siempre empieza igual. Alguien escucha un riff, consigue una guitarra,
3: aprende cuatro notas,
4: y durante tres semanas la familia escucha exactamente las mismas cuatro notas.
3: Pero hay riffs que hicieron eso. Lograron que muchísima gente quisiera agarrar una guitarra por primera vez. Fender, por ejemplo, destaca Smoke on the Water entre esos riffs que se volvieron parte de la cultura popular.
4: Y nuestra siguiente canción es justamente una de esas. Escuchas las primeras notas

0: y ya sabes cuál viene.
1: Vamos con Deep Purple, Smoke on the Water.
0: Después seguimos porque todavía tenemos pianos, baterías y otros instrumentos que terminaron siendo más famosos que el propio cantante.

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1: Después de la guitarra, hay otro instrumento que tiene canciones donde prácticamente se convierte en el cantante principal, el piano.
2: Y hay una prueba sencilla. Si escuchas las primeras notas y ya sabes cuál es, el piano hizo bien su trabajo.
1: Además, hay canciones donde uno ni siquiera recuerda primero la letra.
2: Pero intenta tocar el piano sobre la mesa como si tuviera 8 años de conservatorio.
1: Nuestra siguiente canción es un ejemplo perfecto. Ese riff de piano es tan reconocible que prácticamente funciona como la firma de la canción.
2: Vamos con Coldplay, Clocks.
1: Después seguimos, porque todavía hay instrumentos que hicieron que miles de personas quisieran aprender a tocarlos. Y otros que hicieron sufrir muchísimo a los vecinos.

0: descubrimos guitarra, sintetizador y piano. Pero falta uno que tiene una habilidad especial: aparecer unos segundos y quedarse con toda la canción.
1: El saxofón. Ese instrumento entra y automáticamente uno piensa, aquí pasó algo importante.
0: Y hay un clásico de los 80, donde el saxofón prácticamente se convirtió en la identidad del tema.
1: De hecho, Careless Whisper aparece constantemente entre los grandes ejemplos de saxofón en el pop.
0: Así que llegó la hora de darle el protagonismo que merece.
1: George Michael, Careless Whisper.
0: Ese saxofón no acompaña la canción. Ese saxofón es...

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3: Ya vimos instrumentos que se robaron canciones completas, pero ahora vamos con uno que muchas veces trabaja desde las sombras. El bajo.
4: Ese que casi nadie mira, pero que cuando desaparece, todo el mundo siente que algo está mal.
3: Y hay canciones donde el bajo deja de ser acompañamiento y se convierte prácticamente en el gancho principal.
4: Hay una especialmente famosa donde escuchas las primeras notas y el cuerpo empieza a moverse solo.
3: No hace falta presentación.
4: Michael Jackson, Billie Jean.
3: Una de esas canciones donde el bajo no está escondido. Es parte de la identidad del hit.
4: Y después seguimos buscando instrumentos que se convirtieron en auténticas estrellas.

0: nos faltaba un instrumento que pueda hacer algo curioso, aparecer en una canción y convertirse en su sello personal.
1: Y esta vez vamos con una flauta, pero tranquilos, no vamos a convertir Central Lounge en una clase de música.
0: Hay una canción donde ese sonido es tan reconocible que prácticamente forma parte de la identidad del tema.
1: Exactamente. Suena la flauta y automáticamente sabes qué canción viene.
0: Y además tiene un ritmo que cambia completamente el ambiente.
1: Así que vamos a Australia por un ratito.
0: Men at Work, Down Under.
1: Una flauta que terminó convirtiéndose en uno de los sonidos más reconocibles de un hit mundial.

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7: Y ahora sí, llegó la hora de cerrar este jueves.
3: Y después de todo lo que escuchamos hoy, tenemos una conclusión. Hay canciones donde el instrumento no acompaña al artista. El instrumento se convierte en una estrella.
7: Ese saxofón que reconoces en 2 segundos. Ese piano que te hace mover la cabeza, esa batería que te levanta del asiento.
3: Y esa guitarra que empieza a sonar y automáticamente uno piensa, esa es.
7: Gracias, Entre Escuchas, por acompañarnos en otro Centro Lunch.
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7: Y recuerden, mañana seguimos con más música y más conversación.
3: Mientras tanto, desde las 11, al Centro de la Mañana con Ale Vallejo. Después, nuestro Centro Lunch.
7: Y desde las 18, de regreso a casa con Marcelo Emijos, con música, deportes e información variada.
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7: Y para cerrar como se debe,
3: no queremos una canción tranquila.
7: Queremos una guitarra que entre y se robe la despedida.
3: Guns N' Roses, Sweet Child of Mine.
7: Suban el volumen, Centro Escuchas.
3: Y que esa guitarra cierre el jueves con nosotros.
7: Hasta mañana en Radio Centro 97.7 FM.

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5: Saludos cordiales, bienvenidos al servicio informativo de Noti Hoy en este 28 de agosto de 2026. Gracias por acompañarnos y preferirnos. Mi nombre es Gabriela Murgueitio. En el control técnico se encuentra Marcelo Padilla. Nosotros les estaremos acompañando en los próximos 60 minutos con lo más destacado de la información nacional e internacional. Hasta ahora queremos recordarles a nuestros amigos oyentes que circulan en Quito con su vehículo cuya placa termina en 9 y 0. Empezó a regir el pico y placa, esta restricción vehicular, que inicia a las 6 de la mañana, se extiende hasta las 9:30 de la mañana y posteriormente se retoma de 16 a 20 horas. Aquí empezamos con los titulares. Ecuador, Colombia y Estados Unidos coordinan operaciones ante posible expansión de grupos armados en la frontera norte. Los tres países evalúan una base binacional en la frontera colombo-ecuatoriana. Los efectos cucaracha y globo son los que podría enfrentar Ecuador en tres meses luego de las operaciones anunciadas por Colombia en zonas de frontera contra el narcotráfico, advierte el coronel Mario Pazmiño. Cambio en la Constitución para el apoyo de militares a policías para enfrentar la inseguridad no implica violación a derechos humanos, asegura Inés Alarcón. Lenín Moreno fue llamado este viernes a la Corte Nacional de Justicia para la lectura de la sentencia en el caso Sinohidro. El ex presidente de la República dijo que estará presente en el Tribunal Penal y que no viajará a Alemania como se ha anunciado en redes sociales. La permanencia de estudiantes ecuatorianos que trabajan en Estados Unidos está en riesgo por el endurecimiento de las leyes migratorias, dice William Murillo, presidente ejecutivo de 1-800 Migrante. En el ámbito internacional, China suspendió la búsqueda de sobrevivientes por temor a nueva riada. Y sobre el mismo tema, nuevas imágenes satelitales revelan la magnitud de la riada en Nepal. Aquí empezamos.
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5: Ecuador, Colombia y Estados Unidos coordinan operaciones ante posible expansión de grupos armados en la frontera norte. Los tres países evalúan una base binacional en la frontera colombo-ecuatoriana. Ecuador prepara operaciones coordinadas con Colombia y Estados Unidos para enfrentar una eventual expansión hacia su territorio de grupos armados irregulares vinculados al narcotráfico, así lo informó el ministro de Defensa, Giancarlo Lofredo.
7: Así es, bueno, en la coalición se estableció uno de las rutas del narcotráfico, que es la ruta del Pacífico, es en la que está Ecuador, es en la ruta en que Ecuador está liderando un poco el grupo de trabajo. La idea es formar entre los países de cada región, hay tres, se hicieron tres cadenas, la del Pacífico es la nuestra. La idea es formar un centro de mando que va a estar conformado con autoridades de los diferentes países, probablemente en una especie de board, de dirección principal, ministros de defensa, pero ya en la parte operativa estarían generales de diferentes países, tanto de Fuerzas Armadas como de ministerios del interior o de policía, conformando estos cuarteles de mando que van a estar posicionados en las diferentes regiones. Entre eso también un centro de fusión de inteligencia. Ecuador ha ofrecido ser el hub de este centro de fusión. Se ha recibido de muy buena manera, esperemos que se concrete esto y tengamos el hub de inteligencia de la coalición contra las carteles de América en Ecuador para nuestra región del Pacífico.
5: Esto una vez que el nuevo presidente de Colombia, Abelardo de la Espriella, anunciara una nueva ofensiva contra las organizaciones criminales y el ministro de Defensa no descartará que éstas intenten desplazarse hacia territorio ecuatoriano. Es muy posible que se produzcan movimientos de estos grupos

0: Hacia otros sectores, dijo Lofredo. Según el funcionario, la cooperación con Colombia y Estados Unidos representa una oportunidad para fortalecer el control del cordón fronterizo y evitar que Ecuador vuelva a convertirse en un refugio para grupos guerrilleros, y ahora puede ser, en cambio, el cementerio para ellos, mencionó el secretario de Estado.
1: Son 732 kilómetros de frontera norte, de un terreno que no te imaginas. Yo he estado en la frontera norte, terreno selvático, irregular, quebradas, montañas, riscos, un clima increíblemente real. Condiciones para patrullar muy complejas, en donde tú podrías tener un grupo guerrillero a 50 metros y no lo ves por lo tupido de la selva. Esa es la realidad de nuestra frontera. Precisamente es la tecnología la que puede ayudarnos a suplir la dificultad para hacerlo con un contingente humano. En este sentido, las conversaciones que ya hemos tenido con Colombia, yo aproveché y tuve una bilateral en Colombia con mi par, en Panamá con mi par de Colombia, y fue una bilateral muy exitosa. Hablamos ya de operaciones sostenidas en la frontera, no específicas de para este blanco o este otro, una operación espejo o una yunque y martillo, sino una ofensiva sostenida a lo largo del cordón fronterizo, una mayor presencia del lado colombiano. Ellos ya están disponiendo el movilizar las tropas. Recordemos que ellos en la época del gobierno de Petro movieron sus tropas, me parece que era 50 o más que 200, me parece que era kilómetros hacia atrás, aduciendo que ellos tenían un despliegue rápido de las tropas para llegar a la línea fronteriza. Pero a la hora vimos que la realidad es que en el gobierno anterior del presidente Petro no existió presencia en la frontera, y lo podíamos ver desde nuestro lado de la frontera a simple vista. Entonces, en esta reunión se estableció ya el tener puestos de mandos unificados, el que nuestras unidades tengan ya la capacidad de realizar operaciones contra blancos de oportunidad sin necesidad de pedir una autorización arriba al comando conjunto en este caso. Y son cosas muy importantes para tener una acción mucho más contundente y más dinámica. Con respecto a la tecnología que se necesita, Ecuador por su lado, que tiene que fortalecer capacidades, nosotros no podemos ser un aliado que se vea débil. Nadie quiere un aliado débil en una pelea. Entonces estamos fortaleciendo por nuestro lado capacidades. Tenemos un proyecto de fortalecimiento de control fronterizo que debe arrancar en este mismo año y que poco a poco va a ir incrementando capacidades. Entre ellas hay UAVs de última generación que tienen una capacidad de mantenerse en el aire por muchas horas. Estamos hablando de casi un día entero sin necesidad de irse a recargar, con cámaras que permiten ver no solamente una huella térmica, sino también ver de noche, una potencia de zoom que en el cual a una altura en donde no se lo puede ni ver ni escuchar, usted puede ver con claridad caras, placas, tiene inteligencia artificial para identificar qué hace los grupos de personas que están viendo, si están armados o no, y va aprendiendo, ¿no? Y va a ir aprendiendo en este ambiente cómo se comporta la gente que no es guerrillera y la gente que sí es guerrillera. Para eso es esta inteligencia artificial. Entre otras cosas vienen cámaras electroópticas, sistemas satelitales para poder ver los cambios en terreno en tiempo real. Nosotros esa es una capacidad que no tenemos, que tenemos que comprar o pedir fotografías que ya tienen uno o dos días de haber sido tomadas. Acá vamos a tener una capacidad que nos permite no solo planificar, sino que nos da soporte en las operaciones, porque podemos ver en tiempo real. Son solamente una parte de las capacidades. Además de eso, de que ya tenemos estas primeras reuniones con Colombia y que se van a planificar las operaciones con ellos, viene también Estados Unidos a ser un actor importante que coopera con los dos, que coopera en el marco de la coalición con la región en la que estamos, Colombia, Ecuador, Perú y Bolivia. Y en el marco de eso, también ellos vendrán con capacidades.
0: Lofredo mencionó que el jefe del Comando Sur de Estados Unidos realizará una nueva visita a Ecuador tras ejecutar operativos calificados de exitosos contra las bandas criminales Los Choneros y Los Lobos, organizaciones del narcotráfico catalogadas de terroristas por Estados Unidos.
1: Para ver ya cómo nos vamos a mover hacia adelante.

0: En el marco de la coalición contra carteles de América, Ecuador ya hizo su primera propuesta de trabajo, porque según lo que tenemos planificado, en el mes de noviembre deberíamos arrancar ya operaciones conjuntas entre todos los países de la coalición. Entonces Ecuador presentó un formato de cómo presentar un cuadro de amenazas, de nudos críticos, de la logística criminal, para que todos los países hablemos el mismo idioma. Y una vez establecida todos estos parámetros críticos, podamos ver en qué partes podemos interactuar con los diferentes países de la región y en qué partes actúa un país solo o con la cooperación de Estados Unidos. Vino el general Donovan acá, y no vino solo, no vino con las manos vacías, vino ya con el arribo, deben de estar llegando, si no han llegado ya, deben de estar por llegar, dos barcos de guerra americanos. Estamos hablando de barcos del tamaño de nuestro Bahía de Jambelí, que vienen con lanchas interceptoras, con helicóptero, y que van a estar precisamente posicionados, como está nuestro Bahía, en la ruta de narcotráfico entre la parte continental y Galápagos. Esto quiere decir que vamos a aumentar por 3 nuestras capacidades de interdicción en la zona marítima. Además, vino con 3 Black Hawks, que están ya en Manta, y van a realizar operaciones tanto en Manta como en San Lorenzo.
1: Gabriela Murgueitio para NotiHoy. Y más sobre este tema, el comandante del Comando Sur de Estados Unidos, el general Francis Donovan, se reunió este jueves 27 de agosto con autoridades militares de Ecuador y Colombia. Según informó la agencia AP, se abordaron conversaciones sobre la creación de una base binacional en la frontera común. Del lado ecuatoriano acudió el ministro de Defensa Giancarlo Lofredo. Los encuentros se desarrollaron en 2 puntos de la línea fronteriza: Tumaco, capital del departamento colombiano de Nariño, y San Lorenzo, en la provincia de Esmeraldas, y ya en territorio ecuatoriano. El Comando Sur situó las reuniones bajo la denominada Coalición de las Américas contra los Cárteles del Narcotráfico. No se han anunciado una fecha de instalación ni un sitio específico para la eventual base binacional. Lo que sí se ha confirmado es que las 3 delegaciones conforman diálogos y avanzaron en ambos territorios con el mismo objetivo. En una publicación de la red social X, el Ministerio de Defensa del Ecuador señaló que las autoridades de los 3 países articularon acciones para fortalecer el intercambio de inteligencia, la coordinación operativa y la capacidad de respuesta frente a las estructuras criminales transnacionales que operan en la frontera norte. El comandante del Comando Sur fue directo al describir el problema. La frontera entre Colombia y Ecuador es un punto de estrangulamiento geográfico que los cárteles violentos han explotado durante mucho tiempo. Hoy estamos cambiando las reglas de juego, escribió Donovan en el mensaje difundido por el Comando Sur pasadas las 17 horas. Donovan había llegado a Colombia el miércoles para discutir esfuerzos conjuntos contra el narcoterrorismo, según el Ministerio de Defensa colombiano, y viajó a Tumaco para conocer de primera mano la situación de seguridad de esa región. A las reuniones también asistieron el ministro de Defensa de Colombia y el comandante de la Fuerza de Tarea Conjunta del Hemisferio Occidental. Ecuador y Colombia comparten una línea fronteriza de más de 600 kilómetros, donde operan grupos criminales vinculados al narcotráfico, la minería ilegal, el contrabando y la trata de personas. Las operaciones coordinadas que preparan los 3 países se concentrarán en la frontera entre los departamentos colombianos de Nariño y Putumayo y las provincias ecuatorianas de Esmeraldas, Carchi y Sucumbíos. Son zonas señaladas por la presencia de disidencias de las FARC, el ELN y otros grupos armados ligados a la producción de coca y a la minería ilegal. El paso previo se dio durante los ejercicios militares Panamax 2026 desarrollados en Panamá entre el 3 y el 13 de agosto. Allí, en la primera reunión bilateral de los ministros de Defensa de Ecuador y Colombia, se acordó ejecutar operaciones conjuntas con apoyo de Estados Unidos. Según Lofredo, será la primera vez que los 3 países se preparen para operaciones coordinadas que incluyan intercambio de información de inteligencia, apoyo logístico, infraestructura y movilización de tropas hacia las zonas de conflicto. El anuncio llega en medio de un cambio en la política de seguridad colombiana. El presidente Daniel Noboa había insistido al gobierno de Gustavo Petro, que gobernó hasta el 7 de agosto, para que tomara mayores medidas contra los grupos ilegales de la frontera, un reclamo que generó tensiones entre ambos mandatarios. Y continuamos con más información al respecto. Los efectos cucaracha y globo son los que podría enfrentar Ecuador en 3 meses luego de las operaciones anunciadas por Colombia en zonas de frontera contra el narcotráfico, advierte el exdirector de inteligencia del ejército, Mario Pazmiño. El coronel Mario Pazmiño, exdirector de inteligencia del ejército ecuatoriano y consultor en temas de seguridad, dice que en unos 3 a 4 meses el trabajo de las fuerzas de tarea de Colombia en zonas de frontera sí va a producir

0: permitir que se desplacen las estructuras narcoguerrilleras hacia territorio ecuatoriano, lo que va a complicar la situación de seguridad en la frontera norte, que es tremendamente porosa.
1: De acuerdo a las proyecciones, se estima que en unos 3 a 4 meses las operaciones de las fuerzas de tarea de Colombia sobre el departamento de Nariño y el departamento de Putumayo generen 2 efectos. El efecto cucaracha, que es el que va a darse inicialmente, este efecto pues va a generar un desplazamiento rápido de organizaciones delictivas que no se van a quedar en territorio colombiano a ser destruidas y que van a pasar a territorio ecuatoriano buscando un refugio hasta que las condiciones se mejoren. Pero este desplazamiento, este desbordamiento, no va a ser de 1, 2, 3, 10 o 1 célula de narcoguerrilla. Son frentes guerrilleros y estructuras guerrilleras que tienen 60 años de experiencia y que van a pasar con 150 hombres, 200 hombres hacia territorio ecuatoriano. Y eso va a complicar mucho más el escenario que tenemos nosotros en la frontera norte, donde no hemos podido hasta la presente fecha controlar en forma eficiente y efectiva la intervención de los 3 microcarteles que tenemos ya operando allá, Choneros, Lobos y Tiguerones, y otras bandas que están también a lo largo de la frontera norte. Con Colombia tenemos aproximadamente 13 organizaciones que están operando en la faja fronteriza, y esas, al ser presionadas, van a desbordar al territorio ecuatoriano.
0: Pero la presión no solo será en frontera norte, sino también a nivel de frontera sur, advierte Pazmiño, quien asegura que Ecuador se quedaría encerrado y rodeado por un ejército de bandas criminales provenientes de Colombia y Perú.
1: Por la frontera sur, exactamente, la presidenta Keiko Fujimori ha manifestado su intención de endurecer las acciones contra el crimen organizado. Por lo tanto, va a haber una presión también desde el sur. ¿Qué es lo que vamos a tener ahí? 26 organizaciones delictivas tipo megabandas de las que tenemos acá, que pasarían hacia territorio ecuatoriano, que vienen ya colaborando y trabajando con estructuras nacionales. Y esto sería un segundo desbordamiento desde el sur hacia el interior del país.
0: Ahí es donde es fundamental la intervención de Estados Unidos con una plataforma de embarcaciones que actúen como parte del escudo de las Américas para combatir al narcotráfico y al crimen organizado, trabajo que ya ha empezado en Galápagos, Esmeraldas y Manta, dice Pazmiño. En un segundo momento, dice Pazmiño, se producirá el efecto globo.
1: Porque hay que diferenciar, una cosa es el efecto cucaracha y otra cosa es el efecto globo. El efecto globo va a darse más o menos, estimo yo, dentro de un año, en el cual pues las estructuras que se consoliden, logren consolidarse en territorio ecuatoriano, especialmente en las provincias de Imbabura, de Esmeraldas, de Carchi y también de Sucumbíos y Orellana, pues esas estructuras en la frontera sur, El Oro y Loja, esas estructuras lo que van a hacer básicamente es comenzar a traer su andamiaje, sus instalaciones, laboratorios, cristalizaderos, empresas fachadas, van a traer también todo lo que son los grupos de acompañamiento directos, o sea, grupos de sicarios, grupos de extorsionadores.
0: Frente a ello, habría que fortalecer la fuerza de tarea conjunta entre los ejércitos de Ecuador, Perú y Colombia, junto con Estados Unidos.
1: Lo que hay que hacer básicamente es aprovechar esta cooperación internacional para crear lo que hizo Colombia. ¿Qué hizo Colombia? Creó fuerzas de tarea conjuntas. ¿Qué quiere decir esto? Unas estructuras militares, policiales, que estén combinadas y que se empleen bajo la dirección del comando conjunto en la frontera norte y otra en la frontera sur. Ya tuvimos una de ellas, recordará usted, con excelentes resultados. Yo recuerdo que el general de Boyer estaba hecho cargo de la fuerza de tarea conjunta Esmeraldas. ¿Y qué pasó ahí? Lo que pasó ahí es que hubo una reducción sistemática de todo lo que era violencia e inseguridad en Esmeraldas. Es el único grupo que entró hacia la Huacharaca y logró controlar ese sector que era un santuario. Después de eso la fuerza de tarea ya fue desmantelada, pero hay que dar ese tipo de continuidad y generar a su vez estructuras que permitan pues asegurar el territorio nacional, y esas son las fuerzas de tarea conjuntas que estarían operando. A eso súmele el apoyo que tendría de la Fuerza de Tarea Conjunta del Pacífico Occidental de Estados Unidos, pues ahí sí existe una mixtura de elementos bélicos que estarían en condiciones de frenar en cierta forma este desbordamiento que se avecina.
0: Es importante el despliegue de la Fuerza de Tarea Conjunta del Pacífico Occidental de Estados Unidos para combatir a las actividades del narcotráfico en la región, así como las operaciones conjuntas con el ejército ecuatoriano en Manta y Esmeraldas.

0: Dice el coronel Mario Pazmiño, exdirector de inteligencia del ejército ecuatoriano y consultor en temas de seguridad.
1: Se dieron cuenta últimamente de que esto no se va a solucionar policialmente ni tampoco por acciones de seguridad ciudadana. El cambio del concepto estratégico es un enfrentamiento ya con fuerzas militares a estructuras paramilitares delictivas que tienen armamento casi similar al ejército, que tienen composición militar, que tienen también una estructura de inteligencia tecnológica y tienen recursos superiores en algunos casos a los mismos estados. Entonces, lo que está interviniendo al momento no es la DEA en su máxima capacidad, pero todo el proceso en sí está orientado a la participación directa de las fuerzas militares.
0: Diálogo con NotiHoy, Pazmiño indicó que sí es necesaria la instalación de una oficina del Comando Sur de Estados Unidos en Ecuador y que se fortalezca la relación de nuestro país como socio estratégico de Estados Unidos para el combate al narcotráfico.
1: Es importante, si es que vamos a tener una cooperación mucho más directa, más eficiente y efectiva, pues el que se instale en Ecuador una oficina del Comando Sur y también de lo que se sabe, pues está al momento ampliando esta cooperación ya allá en el Comando Sur en Miami y están ampliando para que un general ecuatoriano vaya para allá a ser parte del comando de esta estructura, de esta fuerza de tarea que está operando en el Pacífico. Y me parece importante porque Ecuador comienza a cambiar de visión. No es el país que solo está esperando que le den dádivas de cooperación internacional. Ecuador está entrando como un socio estratégico en la región y eso es importante para mejorar las condiciones de seguridad del país.
0: Gabriela Murga y Teo Parano, Tioy. El cambio en la Constitución para el apoyo de militares a policías para enfrentar la inseguridad no implica violación a derechos humanos, dice Inés Alarcón, presidenta de la Comisión de Seguridad y Soberanía del Parlamento. Inés Alarcón, presidenta de la Comisión de Seguridad y Soberanía de la Asamblea Nacional, señala que la reforma parcial al artículo 158 de la Constitución, aprobada por el Pleno del Parlamento, no implica la suspensión de derechos ni altera las funciones de Fuerzas Armadas y Policía Nacional. En diálogo con NotiHoy, la legisladora informó que el texto legal delimita cuándo y cómo debe darse la complementariedad de Fuerzas Armadas al trabajo que realiza la Policía Nacional para combatir la inseguridad y el crimen organizado en territorio ecuatoriano.
2: ¿Qué tiempo puede estar siendo complementario las Fuerzas Armadas de la Policía Nacional? Lo hemos determinado un tiempo de 180 días más 30 días en caso de que sea una renovación como tal. Hemos especificado también cuáles deben ser los pasos que se deben seguir para que haya esta complementariedad como tal. Bajo ningún motivo militarizar calles, bajo ningún motivo tampoco quitarle funciones a la Policía Nacional, y sobre todo creo que es importante recalcar que en esta ley nosotros solicitamos la capacitación y formación de la fuerza militar justamente en estas actuaciones que tendrá en conjunto con la Policía Nacional. También hemos visto prioritario que esa ayuda complementaria de las Fuerzas Armadas se dé cuando hay grave crisis en los centros penitenciarios, por ejemplo, en motines. Ahí debería actuar las Fuerzas Armadas junto con la Policía Nacional. Recordemos que después del decreto 111 del presidente de la República, cuando determina que estamos en un conflicto armado no internacional, la fuerza militar se hace parte de la Policía Nacional, pero a través de un estado de excepción. Entonces, con este marco legal nosotros no necesitamos estados de excepción.
0: Alarcón puso como ejemplo la minería ilegal, en donde Fuerzas Armadas complementan el trabajo de Policía Nacional. La asambleísta advierte que para esa actuación los uniformados militares deben capacitarse para que no haya violación a los derechos humanos.
2: Cuando se presenta un caso de minería ilegal en una zona alejada, hay incluso familias que trabajan para la minería ilegal. Entonces, ahí debe actuar la Policía Nacional, las Fuerzas Armadas, pero ¿cómo las Fuerzas Armadas va a dirigirse hacia el actuar de propio de las Fuerzas Armadas? Entonces, sí necesita capacitarse, sí necesita formarse en derechos humanos, porque cuando llega ya realmente pueden haber incluso hasta víctimas de la minería ilegal, o pueden estar ahí, porque hoy en la minería ilegal vemos mucha cooptación de menores justamente para este delito. Entonces, las Fuerzas Armadas que van a ser parte complementaria para actuar frente a estos delitos deben tener también el conocimiento de derechos humanos, capacitarse, formarse y entregar informes acerca de cómo han actuado frente a estas situaciones. Por eso hemos puesto que estos informes que entregará la Fuerza Militar una vez que terminen el accionar en los diferentes delitos, tienen que ser presentados a la Asamblea Nacional, a la Corte Constitucional, igual el decreto en donde se solicite este tiempo.
0: Con una demora de más de 600 días, la Asamblea Nacional aprobó el pasado 25 de agosto la normativa para regular el apoyo complementario y subsidiario de Fuerzas Armadas a la Policía Nacional para enfrentar la inseguridad. La reforma parcial al artículo 158 de la Constitución para hacer viable esa ayuda fue aprobada en consulta popular en abril de 2024. El legislativo tenía 200 días para aprobar la ley, pero se tomó más tiempo. El texto establece una ruta formal para autorizar la actuación de las Fuerzas Armadas. El proceso comenzará con una solicitud motivada del Comandante General de la Policía Nacional, quien deberá justificar que las capacidades policiales han sido superadas. La petición deberá especificar el territorio donde se requiere la intervención, el tiempo de duración y los delitos o circunstancias que justifican la medida. Posteriormente, el presidente de la República solicitará un informe técnico al Comando Conjunto de Fuerzas Armadas y convocará al Consejo de Seguridad Pública del Estado, COSEPE, para analizar la pertinencia del despliegue. Con esos insumos, el jefe de Estado podrá emitir el decreto que autorice la intervención militar. Gabriela Murgueitio para NotiHoy. Lenín Moreno fue llamado este viernes a la Corte Nacional de Justicia para la lectura de la sentencia en el caso Sinohidro. El Tribunal Penal Militar de la Corte Nacional de Justicia dará a conocer su veredicto en contra de Lenín Moreno y otros procesados en el caso Sinohidro este viernes 28 de agosto desde las 8 de la mañana. El expresidente y su círculo familiar son acusados de presunto cohecho al supuestamente recibir beneficios económicos para que se adjudique el proyecto de la hidroeléctrica Coca-Cola Sinclair a la empresa china Sinohidro. De su lado, el expresidente Lenín Moreno ha rechazado las acusaciones y aseguró que todo responde a un revanchismo político.
3: Fiscalía, lamentablemente el doctor Carlos Alarcón heredó un caso que desde el inicio se encontró mal armado y los resultados finales del caso demuestran aquello. Tanto es así que se pretende pedir la misma pena tanto para autores directos como para cómplices, sin tomar en cuenta que existe norma expresa en el anterior Código Penal y en el actual Código Orgánico Integral Penal, que los cómplices tienen una menor pena. O sea, y lo digo porque desde ahí está mal enfocado el caso. Ahora bien, Fiscalía pretende, en función de conjeturas, que se sancione a varias personas en este caso, porque lamentablemente, de toda la prueba actuada dentro de los 31 días de audiencias que pasamos, en ninguna se ha podido identificar un acto que directamente involucre al ex vicepresidente Lenín Moreno, y por tanto nosotros, en calidad de defensa técnica, hemos pedido que se ratifique el estado de inocencia.
0: En inicio eran 21 procesados, pero conforme fue avanzando el juicio y hubo la práctica de la prueba, el fiscal general subrogante retiró la acusación en contra de Priscila Borneo, nieta de Conto Patiño. Es decir, que son 20 las personas que próximamente conocerán si son declarados inocentes o culpables. Cualquiera sea la decisión, se podrá apelar. Según la fiscalía, Moreno y los demás procesados habrían conformado una asociación secreta para obtener beneficios económicos de forma ilícita. La acusación sostiene que los implicados recibieron un soborno millonario, presuntamente pagado por una empresa china, a cambio de la adjudicación del contrato para la construcción de la hidroeléctrica Coca-Cola Sinclair. El fiscal general encargado, Carlos Alarcón, pidió imponer una pena de 6 años de prisión al expresidente Lenín Moreno por el presunto delito de cohecho. El abogado del expresidente del Ecuador, Lenín Moreno, sostuvo que su defendido no formó parte de la presunta trama de sobornos investigada por la fiscalía. Además, la defensa afirmó que Fiscalía falseó los hechos y aseguró que Moreno no tuvo participación en la adjudicación del contrato a la empresa china Sinohidro. Según el abogado, el expresidente no intervino en el proceso de contratación que es objeto del caso.
4: Que no firmó ningún contrato porque no estaba dentro de sus funciones. No podía pedir el financiamiento porque le hicimos, que era el mismo que pidió financiamiento con el presidente Rafael Correa. No podía designar a los funcionarios de SELEC porque lo manejaba SELEC. No podía firmar el contrato de Leximón porque el contrato de Leximón fue firmado por el ministro Rivera, el ministro Glass en ese entonces y los funcionarios de Sinohidro. Dicho esto, Lenín Moreno no tiene participación activa en ninguna parte del proceso de contratación. Todo es una conjetura en función de un relato más mediático que jurídico.
0: La audiencia de juicio en el caso Sinohidro tomó 31 días y se suspendió el 10 de julio. Desde entonces el tribunal ha estado deliberando y el viernes emitirá su sentencia oral de primera instancia. El tribunal está conformado por Manuel Enrique Cabrera, juez ponente, Julio César Inga y Daniela Camacho. Gabriela Murgueitio para NotiHoy. Más sobre este tema, David Mesa, abogado de Lenín Moreno, dijo a Ecoavisa que quien realizará un viaje a Alemania es él y que su cliente sí acudirá presencialmente a la Corte Nacional de Justicia para conocer qué sentencia emitirán los jueces. Para las 8 de la mañana de este viernes.

0: Viernes 28 de agosto está convocada la continuación de audiencia de juicio en el caso Sinohidro, en la que el tribunal dará a conocer su fallo de forma oral. La fiscalía pidió 6 años de cárcel para Moreno. Vamos a conocer qué ocurre en el ámbito internacional.
1: Los informes elaborados por las cadenas aliadas llegan a esta hora.
0: China suspendió la búsqueda de sobrevivientes por temor a una nueva riada.
2: China suspendió el viernes las operaciones de rescate debido al alto riesgo de nuevas riadas en la región del Tíbet, donde cientos de personas siguen desaparecidas tras el mortal deslave que golpeó la frontera con Nepal. La cadena estatal CCTV informó que un lago formado por enormes montones de escombros comenzó a desbordarse en dirección a la zona donde avanzaban los socorristas. Las autoridades ordenaron a todos los equipos permanecer en sus posiciones y a los rescatistas ya desplegados retirarse al menos 1 kilómetro. Según medios estatales chinos, las lluvias previstas para los próximos días podrían aumentar el caudal del lago, cuya entrada de agua podría alcanzar unos 3 millones de metros cúbicos, elevando el riesgo de que las aguas arrasen áreas situadas río abajo. El desastre provocado por el colapso parcial de un glaciar ha dejado casi 500 muertos y más de 1.400 desaparecidos en ambos lados de la frontera, incluidos cientos de extranjeros y decenas de peregrinos hindúes que viajaban hacia el monte Kailash, uno de los lugares más sagrados del Himalaya. En Nepal, numerosos sobrevivientes se refugian en hospitales y centros de acogida improvisados, donde las autoridades distribuyen lonas para alojamiento temporal. Muchos lo han perdido todo tras el paso de la devastadora corriente de barro y agua. No sé a dónde ir, teníamos 3 casas y todas fueron arrasadas por las inundaciones. La tierra donde habíamos sembrado arroz también desapareció. Todo lo que había en la casa se lo llevó el agua. Tanto helicópteros del ejército nepalí continúan las operaciones de rescate. Según las autoridades, unas 100 personas permanecen atrapadas en el túnel inundado de un proyecto hidroeléctrico, pese a que cientos ya han sido evacuadas. Los científicos señalan que el fenómeno fue tan violento que fue registrado como un evento sísmico de magnitud 5,2 y advierten que el deshielo acelerado de los glaciares, impulsado por el cambio climático, aumenta el riesgo de catástrofes similares en la región del Himalaya.
0: Y sobre este mismo tema, nuevas imágenes satelitales revelan la magnitud de la riada en Nepal.
3: Estas son las nuevas imágenes aéreas que revelan la magnitud del desastre en Nepal. El distrito de Nasagua, ubicado en el norte de Nepal, fue arrasado por el alud. Carreteras, hoteles e infraestructura fronteriza quedaron sepultados bajo toneladas de barro. Turistas y peregrinos quedaron atrapados en medio del colapso del corredor comercial con China.
4: La Cruz Roja señaló que aún se desconoce el alcance total del desastre. Autoridades aún no han hecho un balance total, que hay muchos pueblos destruidos, colapsadas y comunidades aisladas tras esa catastrófica inundación, anegación. Equipos de rescate tratan de identificar supervivientes entre los escombros que cubren enormes extensiones de valles y laderas.
3: En los hospitales y centros de atención de Katmandú, personas esperan con ansiedad alguna información sobre sus familiares desaparecidos. Entre lágrimas y preocupación solo pueden esperar mientras se intensifican las labores de búsqueda y de rescate que podrían determinar el paradero de sus seres queridos. Médicos toman todas las medidas de urgencia necesarias para poder atender a los más vulnerables.
5: Lo único que quiero es que mi marido vuelva sano y salvo. No quiero nada más.
6: Hasta ahora hemos recibido 31 pacientes. El problema radica en que, debido a la interrupción de la conexión por carretera, estamos recibiendo los pacientes mediante rescates en helicóptero. Si hubiera conexión por carretera, estaríamos esperando muchos más pacientes. Pero vemos si se puede hacer algo. El gobierno ha hecho todo lo posible y ha solicitado la colaboración de todas las compañías privadas de helicópteros y están realizando una labor excelente.
4: Un centenar de ciudadanos chinos se encuentran desaparecidos, así lo dice el Ministerio de Relaciones Exteriores de China. Su portavoz, Li Jiang, dice que su gobierno mantiene una estrecha comunicación con Nepal para apoyar las labores de búsqueda y rescate. Beijing también ha mantenido comunicaciones con embajadas de otros países para informar sobre el estado de turistas extranjeros que se encuentran desaparecidos. El Departamento de Estado informó que 90 ciudadanos de la Unión Americana no han sido localizados.
6: Este desastre provocado por un deslizamiento de

0: tierra ha causado un número considerable de víctimas y ha dejado personas desaparecidas tanto en China como en Nepal. China expresa sus sinceras condolencias al gobierno de Nepal y a los afectados por la catástrofe. China mantiene una estrecha comunicación y coordinación con la parte nepalí para llevar a cabo conjuntamente las labores de búsqueda y rescate, y proporcionará asistencia de emergencia en función de las necesidades de Nepal. Se ha confirmado la desaparición de cerca de 100 ciudadanos chinos en la zona afectada del lado nepalí. La Embajada de China en Nepal está verificando la situación con las autoridades nepalíes y emitiendo avisos consulares. Según información difundida a nivel local, las evaluaciones preliminares indican que actualmente se desconoce el paradero de 260 ciudadanos extranjeros en la zona afectada. Debido al impacto del desastre, los detalles específicos aún están siendo verificados.
1: Un primer grupo de rescatistas de China llegó al condado de Jirong, en el Tíbet, para atender esta emergencia. 141 efectivos se movilizaron a la zona con equipos y suministros, y más de 550 miembros adicionales de rescate y de apoyo ya estaban en rumbo a la zona. La información fue confirmada por el gigante asiático, que ha reiterado su apoyo incondicional para hacer frente a la tragedia.
2: Miren estas imágenes, porque es que el cambio es evidente en esta zona de Nepal. A la izquierda de sus pantallas pueden observar cómo se veía el área antes de las inundaciones, con el río contenido en su cauce natural. Y a la derecha, el desbordamiento con el agua y el lodo extendiéndose sobre amplias zonas del terreno y desdibujando parte de las localidades de la montaña. La fuerza del agua arrasó con viviendas, puentes, vehículos y otras infraestructuras en tres localidades de la zona.
1: El cambio también es evidente en esta zona glaciar cerca de la frontera entre Nepal y el Tíbet. Lo que vemos a la izquierda de la pantalla, cómo se veía el glaciar antes del desastre. Y a la derecha, las imágenes posteriores muestran el desprendimiento de una parte del glaciar y la transformación del terreno. Las imágenes satelitales tomadas entre el 24 y el 26 de agosto permitieron identificar el colapso del hielo y las rocas que habría dado inicio a la cadena de eventos que desató estas inundaciones. Y aquí en esta imagen vamos a ver cómo se produce un glof, es decir, el desborde repentino de un lago glaciar. Como pueden ver en la parte de arriba, entre las montañas se forma el lago por el derretimiento del hielo. El agua queda contenida por una barrera natural de piedras y sedimentos, y posteriormente en el centro vemos el punto exacto en el que esta barrera puede romperse, y cuando esto ocurre, el agua baja rápidamente por la montaña. Finalmente, el agua llega al valle nuevamente e inunda las zonas habitadas. Y los expertos informan que la tragedia registrada entre Nepal y China inició con el desprendimiento de una enorme masa de hielo de un glaciar a más de 5.000 metros de altura. Al caer, el hielo se mezcló con agua, rocas, sedimentos, árboles, formando un violento flujo de lodo que avanzó a gran velocidad por el valle. El impacto desplazó el agua del río y arrasó con zonas fronterizas, para luego continuar hacia Nepal, destruyendo puentes y comunidades. Lo que dicen los expertos es que aún están investigando el origen exacto del colapso, y aunque no pueden atribuir este evento directamente al cambio climático, sí advierten que el aumento de las temperaturas está debilitando los glaciares y los terrenos de alta montaña, elevando el riesgo de este tipo de desastres naturales.
0: La altitud a la que suponemos que se fracturó el hielo es de unos 5.200 metros sobre el nivel del mar. Luego, tras esa caída vertical de casi 1.200 metros, es posible que el hielo se haya derretido durante el descenso. La masa arrastró toneladas de sedimentos hacia el paso inferior. A continuación, hubo una caída vertical hasta llegar a los ríos, unos 3.000 metros. Así pues, el fuerte impacto y la gran velocidad provocaron la fusión de hielo fracturado y al mismo tiempo arrastraron consigo una gran cantidad de sedimentos.
3: No tarda mucho en alcanzar velocidades muy superiores a los 100 kilómetros por hora, a veces 200 kilómetros por hora. Todo lo que encuentran a su paso queda incorporado y es en base adelante. Se vuelven extremadamente potentes, pero sinceramente nunca había visto nada parecido a lo que muestran esos videos. He visto las secuelas y las he visto mucho tiempo después, pero verlo

0: que estaba ocurriendo allí es simplemente increíble.
1: Hacemos nuestra primera pausa comercial y enseguida retornamos con más información.
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1: Seis de la mañana con 45 minutos. A esta hora vamos a dialogar sobre la importancia de las loncheras saludables. Lo vamos a hacer con Carol Tobar. Ella es nutricionista de la Secretaría de Salud de la del municipio, del Distrito Metropolitano de Quito, a quien le damos la bienvenida. Gracias por estar en este espacio de noticias. Mi nombre es Gabriela Murgueitio. Carol, el próximo martes, ingresan a clases los estudiantes de la Sierra y Amazonía. Y obviamente el Distrito Metropolitano de Quito tiene un sistema propio de escuelas y colegios que también iniciarán ese día el nuevo año lectivo. Cuéntenos cuál es la importancia de que los chicos y que los niños lleven una lonchera saludable a sus establecimientos educativos. El otro día estaba leyendo y decía que de estas loncheras saludables incluso también depende el desempeño mental de los chicos, de las chicas, de los niños y niñas. Creo que su micrófono está apagado. No, tenemos problemas, no se le escucha, no le estamos escuchando acá en los estudios de Noti Hoy y de Radio Centro. Estamos prestos a iniciar un diálogo con Carol Tobar. Ella es nutricionista de la Secretaría de Salud, del municipio del Distrito Metropolitano de Quito, y vamos a abordar el tema del regreso a clases con loncheras saludables. Vamos a ver si ella pudo
2: escuchar
1: su micrófono. Ahí sí.
2: Gabriela, buenos días, un gusto.
1: Carol, le decía, ¿cuál es la importancia de que los niños, niñas y adolescentes también lleven, más los niños, porque los adolescentes ya no lleven?

0: llaman loncheras, sino que quizás tienen una mesada para comprar en el bar de los colegios, pero ¿cuál es la importancia de que los niños y niñas lleven una lonchera saludable y cómo se debería preparar esta previo a la entrada a clases del próximo martes?
1: La importancia radica en disminuir el consumo de estos productos ultraprocesados. Una buena
0: lonchera. ¿Cuáles son los productos? ¿Cuáles son los productos ultraprocesados para quienes nos sepan, quienes nos escuchan y quienes nos ven a través de nuestras redes sociales también?
1: Claro, son los juguitos en cartón, las galletas que vienen en funda, el jamón, la mortadela, la salchicha. Estos productos ultraprocesados tienen un contenido alto en lo que es azúcar y grasa que no nos hacen bien y no les hacen bien a nuestros pequeños. Una lonchera saludable puede cubrir entre el 10 y el 15% de las necesidades calóricas diarias de un estudiante. Y no es con el objetivo de reemplazar las comidas principales, como son el desayuno, el almuerzo y la cena, sino de ofrecer un refrigerio que mantenga su energía y apoye con su desarrollo, ayudando a prevenir lo que es la malnutrición por déficit como la desnutrición o por exceso como el sobrepeso y la obesidad infantil. Una lonchera saludable debe garantizar una alimentación adecuada e incluir un alimento de los siguientes grupos, como lo es hidratación, siempre una agüita o una infusión sin azúcar añadida. Estas opciones son refrescantes y no contienen calorías vacías. También un grupo de los alimentos reguladores, los cuales contienen vitaminas, minerales y fibra, como por ejemplo las frutas frescas de temporada o las verduras, que son ideales como para picar durante todo el día y son ricas en minerales y vitaminas. Por otra parte, también debe contribuir un alimento energético, como son los carbohidratos complejos, como por ejemplo cereales integrales, tubérculos, granos, avena, yuca verde, camote, choclo. Estos alimentos nos van a dar una energía sostenida durante el día. Y un grupo de alimentos formadores, como son las proteínas, por ejemplo, el huevo duro, el queso fresco, un yogur natural, pollito. También tenemos leguminosas como chocho, haba. Estos favorecen en el desarrollo muscular.
0: Ahora, Carol, por ejemplo, usted habló de ciertos tubérculos, pero esto no debería ir empacado en un snack que estaría alto en grasa, por ejemplo.
1: No. Vamos a hacerlo estos alimentos siempre en preparaciones caseras, que son las más saludables. Nada de empacados.
0: Carol, ¿cómo deben prepararse las madres para armar estas loncheras? ¿Esta compra tiene que hacerse con tiempo para no improvisar a último rato y meter lo que pueda ese rato con tal de que el niño pueda tener algo que comer en sus recreos?
1: Correcto, María Gabriela. Siempre necesita una planificación previa. Como tips, podemos hacer una planificación semanal. Podemos dedicar un pequeño tiempo a planificar menús variados y frescos que mantengan una lonchera bonita, agradable, atractiva para los pequeños. También deberíamos elegir fuentes proteicas, optar por alimentos como el queso, como los huevos duros, que sean fácil de empacar y transportar. Una porción de carbohidratos, como anteriormente mencioné, carbohidratos complejos, que nos va a ayudar a dar energía y esa energía a mantenerla. Siempre cocinados de manera saludable, puede ser un maduro asado, un majado de verde. Incorporar frutas y verduras, lavarlas bien y empaquetarlas. Una elección buena es optar por las frutas de temporada, que estén de temporada actualmente. Y siempre empacar seguro todos estos alimentos, utilizar recipientes herméticos, aptos para los alimentos, asegurarse de que los termos con agüita estén limpios y así mantener las medidas adecuadas.
0: Yo conozco madres que a los más pequeñitos a veces les mandan papilla con amaranto. ¿Esto sería una buena opción?
1: Es mejor darles las frutas cortadas en cuadros pequeños. Sí está bien utilizar el amaranto, pero evitemos lo que son las papillas. Enviemos la frutita cortadita en cuadritos y con su porción de amaranto. Queda espectacular.
0: Carol, ¿cuál es el diagnóstico de pronto que ustedes tienen en la ciudad de Quito desde la Secretaría de Salud sobre la presencia de esta desnutrición infantil en la ciudad por malnutrición, ya sea por un déficit nutricional o por un exceso de alimentación que alimenta también el sobrepeso?
1: Bueno, nosotros estamos tomando acciones. En Quito estamos comprometidos a prevenir el sobrepeso y la obesidad infantil, promoviendo el consumo de alimentos naturales y evitando el consumo de productos ultraprocesados mediante acciones de promoción.
0: ¿Pero tienen datos de cómo está la salud de los niños en Quito?
1: Sí, sí se cuenta con datos sobre el último tamizaje que se realizó. Pero esto se lo hizo en unidades educativas municipales.
0: ¿Los jugos preparados en casa tampoco serían lo más saludable para que los niños lleven en sus loncheras por la cantidad de azúcar que pueden tener?
1: Correcto. Es fundamental evitar bebidas azucaradas como jugos procesados, gaseosas, tés fríos, industriales, bebidas energizantes. Al igual que los snacks ultraprocesados como las papitas en funda, que usualmente están de moda y lo llevan por facilidad. Las galletas con relleno cremoso, golosinas. Esto tiene, como te comentaba anteriormente, tiene una alta carga en azúcares, en sodios, nitritos, que son preservantes, que pueden afectar a largo plazo a la salud de los pequeños. Y un consumo masivo a largo plazo puede provocar la aparición de enfermedades como lo que son la diabetes a temprana edad y también la hipertensión.
0: 6:59, le damos las gracias a Carol Tovar. Ella es nutricionista de la Secretaría de Salud del Distrito Metropolitano de Quito, dándonos a conocer la importancia de regresar a clases con loncheras saludables. Gracias por haber estado con nosotros, Carol, que tenga una muy buena jornada.
1: Gracias, igualmente.
0: 6:59, a esta hora vamos a una pequeña pausa comercial y enseguida regresa ya Gonzalo Ruiz Álvarez con las entrevistas de la jornada y con más información. De mi parte, que tengan un muy buen fin de semana.
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2: 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Los informes elaborados por las cadenas aliadas llegan a esta hora.
4: El presidente de Estados Unidos, Donald Trump, rechazó el jueves las especulaciones sobre una posible ofensiva rusa contra un país de la OTAN, en medio de reportes según los cuales Washington sigue de cerca el riesgo de que Moscú ponga a prueba a la Alianza Atlántica en el contexto de la guerra en Ucrania. La polémica surgió tras una inusual visita a Moscú del director de la CIA, John Ratcliffe. Según el diario The Wall Street Journal y la cadena CBS, el responsable de inteligencia habría transmitido a las autoridades rusas un mensaje de disuasión ante evaluaciones que apuntan a un eventual desafío ruso contra la OTAN en los próximos años.
5: He tenido buenas conversaciones con él. No va a atacar territorio de la OTAN.
4: Trump aseguró además que mantiene un diálogo constructivo con el presidente ruso Vladimir Putin. La última conversación conocida entre ambos tuvo lugar en junio, mientras que su encuentro más reciente fue hace un año en Alaska, una cumbre que no logró avances sobre Ucrania. Desde Moscú, el Kremlin también rechazó las versiones sobre una posible amenaza contra la Alianza Occidental. Rusia sostiene que las informaciones carecen de fundamento y que su prioridad sigue centrada en el conflicto ucraniano, iniciado con la ofensiva lanzada en febrero de
6: 2022.
5: Ahora mismo se están publicando muchas historias alarmistas de ese tipo. Por supuesto, no tienen nada que ver con la realidad ni con las intenciones de Rusia. Rusia continúa su operación militar especial. Preferiría alcanzar sus objetivos por medios pacíficos, pero al no existir esa posibilidad, sigue adelante con su operación militar especial para salvaguardar su seguridad y sus intereses en el contexto del conflicto en torno a Ucrania.
4: Las declaraciones coinciden con los esfuerzos diplomáticos y de inteligencia en torno a la guerra, mientras Moscú continúa rechazando las demandas de Kiev para celebrar conversaciones directas entre Putin y el presidente ucraniano Volodymyr

0: Zelensky.
1: Mientras tanto, un alto funcionario de la Unión Europea afirmó que los servicios de inteligencia europeos no detectan un riesgo inminente de un ataque ruso contra países europeos.
2: Noruega llora la muerte de su rey, Harald V. El hasta ahora decano de los monarcas europeos falleció el viernes a los 89 años. Padecía anemia hemolítica, una enfermedad de la sangre que se manifiesta en una destrucción anormalmente rápida de los glóbulos rojos. Era el rey del pueblo. Todos lo querían, sin importar si querían un rey o no. El rey Harald ha sido un rey muy bueno, y creo que la mayoría de los noruegos realmente sienten que lo conocen muy bien. Ha sido muy activo como rey, ha participado en muchas situaciones diferentes durante muchos años, y era una gran persona. Harald V subió al trono de Noruega en 1991, tras fallecer su padre Olav, y encarnó una Noruega abierta y tolerante. Las casas reales europeas no tardaron en homenajear al difunto monarca, emparentado con las familias reinantes de Inglaterra y España. El heredero del trono, el príncipe Haakon, de 53 años, se convirtió automáticamente en rey. Su hija Ingrid Alexandra, de 22 años, pasó a ser la princesa heredera.
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4: Hola, ¿qué tal? Muy buenos días, amigos de NotiHoy por Radio Centro. Gracias por su preferencia, por darnos esa generosidad de regalarnos su sintonía. Para nosotros es crucial también saber que servimos y servimos a ustedes desde esta tribuna periodística cada mañana a través de Radio Centro. 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NotiHoy también aparece en el Ecuador y el mundo a través de las señales de las redes sociales, YouTube en Centro Ecuador 97.7 FM y Facebook arroba Centro Ecuador 97.7 FM. Naturalmente nos pueden seguir también en nuestra página web centroecuador.es. Es una mañana con algunas nubes en Quito. Ayer fue un calor tremendo, de los días más calurosos al mediodía. Como habíamos dicho, por la mañana estaba todo despejado y así transcurrió, pero la verdad es que a las 12 del día era un calor insoportable en la ciudad de Quito. Todo esto con los temas que vamos a comentar a continuación. No sé si es el cambio climático, si es el fenómeno del Niño, si es la temporada de sequía que antes llamábamos verano, pero todo esto está en el mapa de nuestro radar para contárselo a ustedes en una mañana de viernes en la que vamos a iniciar después de unas menciones publicitarias. Son las 7 de la mañana, un minuto, una hora menos en Galápagos.
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4: Bien, amigos, unos breves apuntes a manera de vuela pluma sobre hechos del Ecuador, el mundo, los deportes, la tauromaquia, en fin. Decirles que hay un concepto que está operando ya, una reunión del alto nivel militar en Tumaco, en Colombia, porque se busca seguir adelante con el proyecto de impulsar incluso una fuerza común y hasta a lo mejor un sitio común para albergar a tropas ecuatorianas y

Que confiere Estados Unidos al tema del narcotráfico y a la lucha contra él desde Ecuador, desde Colombia ahora, y es un operativo conjunto que se va a realizar, un operativo no puntual, sino permanente, con una acción de instalación incluso probablemente de una base militar binacional. Esa es la noticia en este tema que queríamos comentar. Ayer hicimos un amplio despliegue de lo que significaba la cooperación de Estados Unidos, la intervención del Comando Sur, con un experto, el ex jefe de inteligencia Mario Pazmiño, que realmente fue una entrevista muy interesante. La tienen ustedes a disposición en Centro Ecuador 97.7 FM en YouTube. Y seguimos hablando de este aspecto, ¿no? Porque lo que se ha venido dando a conocer en las últimas horas es mayores detalles sobre el otro operativo, aquel donde la DEA, la Drug Enforcement Administration de Estados Unidos, tuvo que ver para intervenir algunas viviendas, algunas bodegas, incluso donde estaba una avioneta de grupos operativos de narcotráfico que querían llevarse droga desde pistas aéreas ecuatorianas. Algunas son clandestinas, otras se destruyen, la vuelven a hacer, pero ese operativo fue frustrado. Se encontró $1,000,000, dinero en efectivo, claro, también gasolina, combustible. Hay que seguir la huella al combustible, dijo claramente el jefe policial, y de eso realmente los medios dieron amplia cuenta. No perdemos de vista también los nuevos procesados e imputados en el caso Progen. Ojo, un caso por el cual se llevaron millones de dólares de los ecuatorianos y no nos dieron la energía. Es lo único que queda claro a la gente. La gente juzga de acuerdo a eso. No hubo la energía, hubo apagones. ¿Por qué? Porque los equipos que compraron con millones de dólares o eran usados o eran inservibles. Ahora la fiscalía investiga y amplía el número de procesados, y algunos con orden de prisión preventiva. Sigue adelante ese juicio. También alguno de los canales de televisión informaba ayer que se descubrió una nueva red de pases en la policía. ¿Qué significaba eso? Oficiales que tenían en sus manos el tema del talento humano de la policía y que administraran los pases. ¿A cambio de qué? De miles de dólares que daban los oficiales de policía que querían ir a tal o cual sitio o no querían ir a tal o cual sitio. Eso pasó hace algunos años, se descubrió, se desvaneció una mafia interna de la policía. Ahora nuevamente aparece y es la denuncia, incluso con la intervención de un cuartel policial. No podemos perder de vista las presiones sobre el fenómeno del Niño. Hoy vamos a hablar del fenómeno del Niño. Hoy vamos a hablar con un docente científico investigador oceanográfico del INOCAR más adelante. También vimos ayer las imágenes de lo que está pasando en Perú, en Chile, en fin, ya el fenómeno del Niño está presente, 4 grados por encima de lo normal la temperatura del agua, y las similitudes que se empiezan hacer con el fenómeno del Niño del 97, 98, con aquel de 1982-83, sin duda aquí. También ayer se registraron sismos en el Guabo, provincia del Oro. Se discutió en la Asamblea Nacional la ley antimafias, de la que hablamos ampliamente con el vicepresidente de la Asamblea, Esteban Torres, recientemente, y hay algunas propuestas. Me pareció interesante la de Alfredo Serrano. ¿Por qué le van a dar la misma pena a una persona que, a un delincuente que mata a una persona, que aquel que mata a 18, 20 o es responsable de más asesinatos? Él habla de una acumulación de penas, no esto de que las penas se contraigan y hay un tope máximo. Bueno, interesante, vamos a ver si lo acoge la comisión dentro de las tantas reformas que tiene esta ley antimafias que comentamos ya aquí ampliamente. En el ámbito internacional sigue la conmoción por ese deslave enorme en Nepal, frontera con China, 469 muertos, 1.400 desaparecidos. Preocupación en Ucrania sobre posibles ataques rusos a Jersón. Maniobras de Corea del Sur con Japón y Estados Unidos. Esto se da en medio del anuncio que hubo días pasados de Donald Trump de hablar con Kim, con el presidente de Corea del Norte. Es bien difícil dilucidar lo que piensa Trump un día y lo que deciden la institucionalidad estadounidense, que sigue con las maniobras de Corea del Sur y Japón, que han sido dos tradicionales aliados de Estados Unidos, aunque entre Corea del Sur y Japón no se lleven por algunos asuntos que algún día comentaremos más en extenso. Bueno,
También se habla de

0: un secuestro a militares de la Legión Extranjera en Colombia. Hubo 3 sismos más en Venezuela, 3 sismos más, 2 meses, y la oposición no está contenta con lo que ha pasado ahí. Y la última perla de Donald Trump, decir que ahora el lago de Ontario, histórico, que está entre Canadá y Estados Unidos, debe llamarse el lago de América. ¿Cómo lo hizo hace un año y pico? Golfo de México, Golfo de América, ahora el lago de Ontario. Y ha dicho incluso Donald Trump, uno de los, no sé, para mí desvaríos políticos del presidente de Estados Unidos, mi comentario personal, que también verá cómo renombra, cómo vuelve a marcar con sus nombres que Estados Unidos quiera, al Océano Pacífico y al Océano Atlántico. O sea, Donald Trump cada día nos sorprende con este tipo de declaraciones, no sé si es para llamar la atención, no sé qué es lo que busca. Ahora, el lago de América, el tradicional lago de Ontario, recibió una respuesta firme, contundente, seria, del primer ministro canadiense, pero este afán de ahora darse a la tarea de bautizar a todas las aguas circundantes de Estados Unidos, me parece que no es la mejor política. Hablaremos del campeonato ecuatoriano de fútbol y algunos de sus partidos, les contaremos que hay agenda de toros. Ayer Roca Rey en Bilbao mató sin muleta, como lo hizo en el año 73 y en el año 78 aquí en la Plaza Quito, Antonio José Galán, como lo han hecho algunos otros toreros, Iván Fandiño en Madrid. Roca Rey mató en muleta, sin muleta en Bilbao, en la primera vez en muchos años que se llenaba la plaza de Bilbao con cartel de no hay billetes, es decir, no hay localidades para hoy. Ese es el fenómeno de Roca Rey, una de las grandes figuras del momento, que con Morante de la Puebla son los únicos que llenan todas las plazas allá donde van. Hablaremos de la agenda de toros, hoy hay transmisiones televisadas, que las pueden ver libremente por Canal Sur, por Castilla-La Mancha, todo el fin de semana hay importante actividad taurina. De modo que, eso es un poco el comentario Abuela Pluma para iniciar, hacemos un alto, tenemos publicidad y entraremos directamente a dialogar con el doctor Freddy Hernández, investigador oceanográfico del INOCAR, sobre el Niño, la temperatura de los océanos y una misión que está planteando ya INOCAR por las aguas del Pacífico, que tiene sin lugar a dudas mucha importancia. Estamos con ustedes en un momento.
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0: 7:12, una hora menos en Galápagos. Saludamos al doctor Freddy Hernández, investigador oceanográfico. Le vamos a pedir que prenda su cámara, también el micrófono ya, porque vamos a hacer la siguiente entrevista. En función de lo que está pasando con la temperatura del agua y lo que nos va a decir este importante investigador del INOCAR, Instituto Oceanográfico de la Armada. A propósito, también ayer se divulgó la noticia de que el buque el Valle de Orión hará una serie de investigaciones a propósito de la temperatura.

0: captura en los océanos, hará un viaje, que es una costumbre permanente, y todo lo que tiene que ver con esta afirmación que hacen los científicos de la cercanía, proximidad o presencia ya del fenómeno del Niño. Ayer las informaciones que venían de Perú y Chile, por ejemplo, decían, no, ya está aquí el fenómeno del Niño. Gracias, doctor Hernández, por atender este diálogo de Noti Hoy de Radio Centro de Quito. Un saludo cordial, muy buenos días.
1: Muy buenos días, muchas gracias por la invitación al Instituto Oceanográfico y Antártico de la Armada.
0: Es muy gentil por estar con nosotros, doctor Hernández. ¿Qué dice la ciencia? ¿Qué dice la temperatura del agua y cómo la interpreta la ciencia? ¿Qué está pasando realmente en el Océano Pacífico y cómo esto puede dar indicios para hablar o de la presencia ya o de la cercanía del fenómeno del Niño?
1: Muchas gracias por la consulta. El fenómeno del Niño, como todo proceso natural, tiene sus fases de crecimiento, madurez y decaimiento. A partir de marzo de este año, el Océano Pacífico, la parte cercana a nuestras costas, entre la parte continental y las Islas Galápagos, y la parte lejana a nuestra costa, mucho más al oeste de las Islas Galápagos, empezó a registrar un aumento sostenido de la temperatura del mar a partir de marzo. Este aumento sostenido luego se traduce en indicadores estadísticos y son sobre lo normal, y ha venido evolucionando de esa manera. Entonces, de marzo a la fecha, podríamos decir que fue la evolución, o sea, el inicio del fenómeno del Niño. Estamos actualmente en una etapa de temperaturas altas, sostenidas, comparadas con la de la época. Entonces, aproximadamente estamos como 2 o 3 grados superiores a lo que deberíamos tener en esta época. Y no solo es en una parte entre el Ecuador continental y las Galápagos, es todo el Pacífico ecuatorial. Todo el Pacífico ecuatorial, superficialmente y subsuperficialmente, tiene una temperatura que no es propia de la época del año.
0: Sí, ayer veía unas imágenes satelitales, presentaron algunos canales de televisión. Incluso se hacía la comparación con el año 97. Si nosotros vemos los colores, sin ser científicos, vemos que hay una fuerza importante. Ahora, ¿cuánto pesa esa estadística? El estar 2 o 3 grados hoy, en relación a lo que en los últimos años hemos tenido de aumento de las temperaturas, ¿qué supone, qué significa y qué interpretación científica le da? Estamos con el doctor Freddy Hernández, oceanógrafo del Instituto Oceanográfico de la Armada.
1: Sí, que el mar mantenga una temperatura elevada quiere decir que a partir de marzo, que empezó el calentamiento, ha estado almacenando energía. Procesos atmosféricos no han ayudado a que el mar suelte esta energía, sino que la almacena. Llegará un momento en que el mar tiene que liberar la energía y la va a liberar en forma de calor, en forma de vapor de agua hacia la atmósfera. Y esto va a producir un desbalance en el sistema océano-atmósfera. ¿Qué quiere decir? Que la atmósfera va a recibir una energía extra que no estaba contemplada por ninguna parte del Océano Pacífico, en nuestras costas o lejano. Al sufrir una energía extra en la atmósfera, se va a producir un desbalance y de ahí va a precipitar. No necesariamente va a precipitar en nuestras costas, no necesariamente va a precipitar en nuestro país, va a precipitar. Entonces, es como una redistribución de energía que hace el Niño. Tomó energía, la captó en el océano y ahora tiene que liberarla a la atmósfera. La atmósfera junto a los vientos la van a redistribuir. Ojalá y esa redistribución sea de una manera homogénea y paulatina para que si hubiese impactos en la precipitación en nuestro país, estos sean de menor magnitud.
0: Es el doctor Freddy Hernández, oceanógrafo del INOCAR. ¿Qué nos dice la historia? ¿Qué nos dice lo que ocurrió en el año 97? Ya son el fenómeno, el alza de la temperatura, luego las precipitaciones y, para el caso ecuatoriano, las inundaciones que sí tuvimos, 97-98, las recuerdo perfectamente. Reportamos también de las inundaciones en el 82-83, los primeros años del retorno a los gobiernos civiles, y algunos datos históricos, muchos científicos han mentado aquel fenómeno del Niño de 1951, si no me equivoco. Esa lectura de la historia en cuanto a la consecuencia del alza de la temperatura y lo que ocurrió después, ¿qué nos diría frente a los datos que ustedes están viendo en este momento los científicos ecuatorianos?
1: En la actualidad tenemos un Niño en desarrollo, un Niño en evolución. Entonces, descriptivamente, o sea, como usted mencionó, viendo las gráficas, podemos decir de que este

0: Evolución se le parece al 97-98, pero también se le parece al 2015, pero también se le parece al 2023. O sea, hay algunos parecidos, descriptivamente hablando. Bien. Si ya tomamos herramientas estadísticas, herramientas técnicas, vamos a decir del 82 a la fecha han pasado 14 niños. Entre esos 14 niños solo comparamos estadísticamente con herramientas técnicas, comparamos el inicio del niño, cómo fueron, y nos quedamos con una evolución del 97-98 y 2023-2024. Ambos escenarios históricos dejaron impactos diferentes. Los del 97-98 son los más recordados, y los del 2023-2024 fueron impactos locales y en tiempo y espacio. O sea, estuvieron localizados hacia el norte de la costa del Ecuador y en un tiempo muy corto, aproximadamente en un mes fueron los mayores impactos. Entonces, eso es lo que nos dice la ciencia como tal, ya usando herramientas estadísticas y todo. No podemos asegurar a ciencia cierta de que nos parecemos totalmente a 1997. Al momento se manejan esos dos escenarios ya, análisis descriptivo y análisis estadístico. Los impactos que podría dejar sobre las precipitaciones y luego todas las consecuencias después, eso ya es como la última parte del niño, que inclusive podría no pasar, como el 93, como el 2023 o como el 2015.
1: Claro, no podemos vaticinar en este momento, es una de las alternativas. Yo insisto en el fenómeno del niño en la época del gobierno del presidente Hurtado, 82-83, porque periodísticamente lo viví, lo cubrimos en los medios de comunicación, le dimos un amplio despliegue, y fue tan intenso como aquel que usted señala del 97-98. Recuerdo poblaciones enteras anegadas, la carretera Guayaquil-Salinas, es decir, casi prácticamente ni existía, había puentes baile, era todo un lodazal. En fin, son descripciones nada más de cuestiones, toda la visión, cuando se volaba de Quito a Guayaquil, de la costa, toda la provincia de los ríos anegada, solamente había los techos de las casitas y los árboles. En fin, pero no quiero perder de vista lo que el Instituto Oceanográfico de la Armada ha anunciado, BAE Orión, que tantas prestaciones científicas le ha dado al país, emprenderá un nuevo viaje, y cuáles son los objetivos de ese viaje, qué tipo de información capta a lo largo de la costa del Pacífico, esas misiones que hacen año a año hacia la Antártida. Cuéntenos un poco de eso y qué se está planificando en este caso concreto por parte de Linocar.
0: Precisamente hoy el buque zarpa, hoy estamos listos para participar en la ceremonia del zarpe. El buque zarpa desde aquí de los muelles de la base naval sur, llega a Salinas en estos dos días. Lo que hace es una serie de pruebas, serie de cumplir requisitos para poder continuar su navegación hacia las Islas Galápagos y sus alrededores. Pero ¿qué es lo que y el día lunes se embarca ya el personal técnico y científico del INOCAR e invitados para empezar la travesía científica, ¿verdad? ¿Qué es lo que se hace a bordo? Entonces, principalmente se toma datos de temperatura, muestras de agua, en donde se analiza luego la composición química y la composición biológica que hay en el mar ecuatoriano. Porque el fenómeno del niño no es solamente temperatura, es también toda la vida asociada y todos los componentes químicos que están asociados a la vida que se está desarrollando. Esto nos ayuda como indicadores para ver, complementar si el impacto del niño actual sobre el mar es tan grande que luego, cuando redistribuya la energía, entonces vamos a tener grandes cambios en la atmósfera. Entonces, lo que hace el INOCAR es planificar un monitoreo estratégicamente en zonas donde nos va a dar una ventana de tiempo de un aviso. Por ejemplo, nos vamos al oeste de las Galápagos y vamos a monitorear y vamos a saber, más o menos por el 15 de septiembre, vamos a saber cómo está la situación. Eso nos da una ventana de aviso hacia la costa del Ecuador, nos da una ventana de aviso como de 3 a 4 semanas de ventaja, de tener información nueva, actualizada, real, en partes lejanas al país. Y esa nos da una ventaja para una medida de preparación, para una medida de avisos con lo que está pasando del fenómeno del niño.
1: Muy interesante estos datos que nos da el doctor Freddy Hernández, de oceanógrafo del INOCAR. Lo que va a ser el BAE Orión, nos va a dar esa ventana para poder tomar una serie de decisiones. Hacia mediados de septiembre tendremos esos datos científicos. Usted ha dicho la vida asociada, y esto es clave. desde informaciones empíricas.

0: que nos entregan a través de los reportajes de televisión, los pescadores en distintas puertos ecuatorianos están diciendo, cambia la pesca. Antes pescábamos a tal distancia de la costa, ahora tenemos que ir mar adentro, son más horas de trabajo, la pesca se mueve en otras profundidades. Hace unos meses también apareció esta plaga, que la llaman así los pescadores, del cangrejo morado. Es decir, son manifestaciones en la vida del océano que tienen que ver directamente con la temperatura. Quizá usted nos puede poner en contexto científico de estos temas y la constatación empírica de los pescadores frente a la realidad científica que ustedes constatan y tienen en la data de el Instituto Oceanográfico de la Armada.
1: La manera de ser didáctico, ¿no? Entonces los recursos están en el mar, ¿verdad? Entonces el recurso de interés comercial, peces, están ahí. Entonces el pescador, el artesanal, el industrial sale a buscarlo. Pero este recurso ahora no está en un ambiente confortable, porque la temperatura está elevada. Los organismos, al igual que nosotros, estamos acostumbrados a vivir en ciertos ambientes. Y si no, el organismo migra, muda un ambiente para poder desarrollar sus actividades. Esta migración puede ser horizontal, o sea que se va a otro espacio horizontalmente, se va hacia el norte, se va hacia el sur, o también puede ser vertical, se profundiza el organismo porque necesita una temperatura adecuada para poder desarrollarse. Necesita buscar alimento y el alimento ya no está tan disponible en aguas con temperaturas elevadas. Entonces, esta migración hace que su captura tenga un doble de esfuerzo. El pescador artesanal que iba con un trasmayo de, qué sé yo, unos 30 metros para profundidad, ahora tiene que ponerlo de 50 metros, y eso significa esfuerzo pesquero traducido en esfuerzo económico, porque no es lo mismo una herramienta que la otra. Y entonces el pescador o adecua sus herramientas o decide no ir a buscar el recurso. Y eso es un impacto que luego se traduce no solo en las comunidades pesqueras, sino también en nosotros los que nos alimentamos de ese recurso, ¿verdad? Y va, el fenómeno del niño nos va afectando. Quizás estamos esperando la lluvia, ¿no? Va a haber niño, no va a haber niño, porque no llueve, si llueve. Sí, pero hay otras formas de afectación, y ese es un ejemplo didáctico que les he mencionado. Los organismos buscan un ambiente, y ese ambiente actualmente no está en nuestro mar. ¿Está más profundo o definitivamente está más hacia el sur?
0: Es muy nítida su explicación, doctor Hernández. Claro, si la pesca hay que hacer un esfuerzo mayor para traerla, o ir mar adentro, o el trasmayo, como usted decía, tiene que ir a más profundidad, el costo operativo de la pesca va a ser más alto. Por eso es que hemos visto en los reportajes estos de televisión, insisto, son datos empíricos, testimonios de los pescadores, también decir que los precios de ciertos del pescado han subido por este esfuerzo mayor que tienen que hacer los pescadores. Es una consecuencia directa, aunque no podamos calcular con exactitud. Esto del cangrejo morado, que muchos dicen se enredan en los aparejos de los pescadores, ¿qué decir?
1: Sí, o sea, son organismos que no están como su ambiente es otro, ¿verdad? Su ambiente natural es un ambiente cálido. Y como ahora está en su ambiente, entonces lo que hace es reproducirse más, estar más presente, y son depredadores, no sabré decirle ahorita cuál es la palabra exacta, pero son dañinos para ciertos organismos, para los pocos que quedan, y también son dañinos para los artes de pesca. Entonces, y tampoco hay, sobre estos organismos no hay ningún interés comercial, entonces en realidad no es rentable salir a pescar y topárselos, ¿verdad? En realidad no les ayuda a los pescadores.
0: Si un pescador sale, hace dos maniobras
1: y se topa con estos organismos.
0: Los testimonios de los pescadores dicen que se enredan y hay que desenredarlos, y a veces se dañan las redes. Eso es uno de los efectos. Ahora, estos días también la televisión ha presentado datos de lo ocurrido en el Perú. También se ha reflexionado sobre incluso una inundación tremenda en Lima, una de las ciudades más secas del continente, o en las zonas de Chile, de Melipilla, en fin, donde haya manifestaciones de otro orden, atmosféricas, producidas probablemente por el calentamiento del agua. Podríamos pensar que, de Ecuador hasta el sur, el fenómeno del Niño ya empieza a causar estragos. Estas manifestaciones de estos días son asociadas, no lo son. ¿Qué le dice el científico, el doctor Freddy Hernández, a la audiencia de Noti Hoy de Radio Centro?
1: El fenómeno del Niño impacta el clima, ¿no? El clima, no solo el clima que nosotros vemos, ¿no? Temperatura del aire, precipitación, impacta el clima en los océanos, ya hemos mencionado un ejemplo didáctico, ¿verdad? Cuando digo impacta el clima, lo cambia. Entonces, por ejemplo, ahora en la costa del Ecuador tiene un calor que no debería estar. Entonces, ese es un impacto del Niño, ¿verdad? El último impacto que va a dejar el Niño es las precipitaciones, pero no es algo que va a ser instantáneo, ¿no? No es que, qué sé yo, el FEN anuncia ya viene el Niño o ya está el Niño y al siguiente día empieza a llover. Estas lluvias, estos cambios en las precipitaciones van a ser de manera paulatina, continua, y se van a ir aumentando su frecuencia. Si es que se dan, no estoy diciendo que ya está pronosticado, ¿verdad? Entonces, esos son los cambios. Ahora usted menciona la noticia en Perú. Hace 15 días llovió en Guayaquil, y eso tampoco era esperable, ¿verdad? Una lluvia de agosto, un par de horas, mandó la ciudad a con muchos impactos a una tarde de Guayaquil tranquila que pudo haber sido, ¿verdad? Y era agosto. Y eso significa que se va a incrementar y se va a incrementar. Y ya esos son estragos de este evento del Niño que está pasando.
0: Si nosotros miramos lo ocurrido ya con una cosa del calentamiento de la temperatura del océano, pero luego el impacto atmosférico, y ahí sí miramos la historia, 97-98, 82-83, inundaciones, desborde de ríos, cultivos anegados, pérdida de vidas humanas y destrucción de infraestructura. ¿Hay algún indicio científico que nos permita vislumbrar que algo parecido puede ocurrir? ¿O simplemente hay que esperar con, si se quiere, con pies de plomo, que las cosas se vayan dando? Porque, como usted ha dicho, esto puede intensificarse o quizá no. Ya nadie tiene la bola de cristal, digamos así. Esto no es un tema de adivinación, ¿no? Sino científico.
1: Así es, ¿no? Esto es un tema técnico y científico, ¿verdad? Lo importante aquí es la preparación, ¿no? El Comité FEN, con algunas instituciones, han hecho sus anuncios respectivos. Los anuncios empezaron en mayo. Claro. El siguiente anuncio, y todas cada 15 días hay un boletín. El siguiente anuncio, entre comillas fuerte, fue en julio. Entonces son algunos meses ya de preparación que tiene el país. La infraestructura del país está siendo analizada, está siendo protegida para que, de haber los impactos, sean menores, ¿verdad? Las ciudades seguramente estarán un poco más preparadas, no solo para eventos del Niño, sino que se prepararon para eventos de lluvia. Porque lo que pasa, inundaciones, deslaves, son producto de las lluvias, sea o no sea el fenómeno del Niño, ¿verdad? Y ya los municipios están preparados para eventos de lluvia. Ahora se están preparados para eventos de lluvia frecuentes. Y hay una preparación grande a nivel de país, hay una preparación pequeña a nivel de cantones. Y nos va a tomar mejor preparados. Puede ser que no pase nada, pero nosotros ya tenemos ahí la preparación, los cauces de los ríos limpios, qué sé yo, recursos como retroexcavadoras que posiblemente se hayan desplazado hacia otros lugares donde se esperaban, estarán listas ahí disponibles para que los impactos sean menores. No solamente es por si va a haber o no mucha lluvia, sino es también toda la preparación que el país ha tomado.
0: Muy importante, hace dos semanas entrevistábamos justamente a la Secretaría Nacional de Riesgos con todo este tipo de temas, con las advertencias para que los gobiernos autónomos descentralizados presenten sus planes. Ayer alguna información decía, no lo han hecho todos. En el caso de las prefecturas es muy importante porque está el desasolve de los ríos, cosa de que los caudales se limpien y pueda circular, si hay más volumen de lluvia, pueda circular el agua lo mejor posible. Es decir, toda una visión que parte desde la ciencia, y por eso considerábamos muy importante tener esta mañana al doctor Freddy Hernández, oceanógrafo del INOCAR, con sus criterios para ilustrarnos. La población debe estar bien informada, debe estar preparada, no temer lo peor, podría suceder, o no necesariamente, pero si sabemos y la población, el Estado, ponen toda su atención en este tipo de temas, podemos estar preparados frente a lo que podría venir. Muchas gracias, soporte esta mañana en Noti Hoy Radio Centro, doctor Hernández, un gusto saludarle.
1: Muchas gracias a ustedes y gracias por la invitación al Instituto Oceanográfico y Antártico de la Armada.
0: Ha sido muy gentil. Hablaremos más adelante para seguir tomándole el pulso al fenómeno del Niño, a la temperatura del agua y a todo esto que, desde luego, cambia nuestra vida, la vida del ser humano en el planeta. Un buen día. Ya venimos. Vamos a hacer información de carácter publicitario. ¿Qué debe hacer la unidad de análisis financiero con respecto a los partidos políticos, el financiamiento? Han firmado un convenio con el Consejo Nacional Electoral. Vamos a conversar sobre el tema con Alan Sierra, que fue director.

0: Doctor de la UAFE. Cuando volvamos después de la publicidad.
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1: Muchas gracias por estar con nosotros en Noti Hoy, por darnos su preferencia a través de su generosidad, y esto se traduce en liderazgo, en sintonía, Noti Hoy, Radio Centro. Queremos saludar esta mañana al exdirector de la Unidad de Análisis Financiero del Ecuador, Alan Sierra, a propósito de lo que ha sido noticia, un convenio que ha firmado la UAFE y el Consejo Nacional Electoral. Lamentablemente, el acceso de las autoridades del Consejo Electoral, no sé por qué, de un tiempo a esta parte se ha restringido con los medios. Esperemos que haya esa apertura.

0: Pero el hecho es importante. Y esta no es la primera vez que el Consejo Electoral firma un convenio de esta naturaleza con la UAFE para poder investigar de dónde proceden los fondos que emplean los partidos, movimientos políticos y candidatos en una elección. En este caso, una elección de medio tiempo, de medio periodo, elección seccional. ¿Qué tan importante es esto? ¿Y hasta dónde puede ir la mano de la investigación de la Unidad de Análisis Financiero y las prestaciones que pueden dar la autoridad electoral a la propia UAFE para saber de dónde vienen los fondos, que es un derecho además de la opinión pública, saber de dónde vienen los dineros de las campañas electorales? Muy buenos días, al ex director de la UAFE, Alan Sierra. Saludos cordiales.
1: Muy buenos días, gracias por la invitación. Creo que este tema es muy importante y como bien lo mencionaba, no es nuevo. Se firma un convenio, lo cual es positivo, pero también hay que poner sobre la mesa que se firma un convenio en el año 22. Uh-huh. Año 22. Entonces, en ese sentido, ¿qué pasó con ese convenio? Dentro de lo que se conoce, porque no es secreto ni secretísimo que se haya firmado en el año 22, es justamente la creación de unidades complementarias dentro del CNE. ¿Cómo está funcionando esta unidad complementaria antilavado dentro del CNE? ¿Está reportando? ¿No está reportando? ¿Qué le falta? ¿Por qué no ha avanzado? ¿Qué dudas tiene? Entonces, ese panorama, que bien, no todo es información pública, pero parte sí, es importante ponerla sobre la mesa antes de firmar un nuevo convenio, creo yo. Entonces, es justamente uno de los puntos importantes para que no estemos de aquí a 4 o 5 años con nuevas autoridades, porque hoy hay unas autoridades, mañana estarán otras. Así funciona en todos los países del mundo. En 4 años con nuevas autoridades digan, bueno, vamos a firmar un convenio con el CNE, para que no pase eso otra vez.
0: Ya, me parece muy importante lo que acaba de puntualizar, que es darle continuidad institucional a estos instrumentos legales. Y después saber, y el público sí tiene derecho a saber, cómo son los pasos operativos que un convenio instrumenta. Es decir, no solamente se trata de la firma, de la fotografía, sino de que esto sea efectivo. No sé si tenemos informes sobre convenios anteriores, si esos informes detectaron algo. ¿Usted tiene alguna información al respecto?
1: No, a ver, el convenio termina siendo un tema público, como ahora se lo ha hecho, como fue en el año 22, y con el conocimiento general de que tenía el CNE, de acuerdo a la ley del año de años anteriores, no a la última, de los años anteriores, justamente tener una unidad complementaria antilavado. Esto significaba hacer todos los procesos de control de justamente esos regulados, que son los partidos políticos y las campañas políticas, donde tiene que ver el enfoque del origen de los fondos. ¿Se lo hizo o no se lo hizo? No puedo yo decirlo, no lo sé. ¿Se reportó o no se reportó? Tampoco, eso no sería información pública. Lo importante es saber, hubieron resultados, porque ahí sí, cuando se presentan los reportes que el CNE hubiera dado a la UAFE y la UAFE hubiera dado a Fiscalía y Fiscalía iniciaba una investigación, ahí ya hubiera empezado y se hubiera dado conocimiento al respecto. No ha habido conocimiento al respecto que yo conozca, que yo esté enterado en ese sentido. Entonces, la idea es que no vuelva a pasar lo mismo en los próximos 4 años. Que haya un tema de efectividad, no de letra muerta. Y en ese sentido, ¿para qué sirven estos convenios? Estos convenios sirven justamente, principalmente, de dónde vienen los fondos que sustentan y promocionan y financian las campañas políticas. No hay que estigmatizar, decir que todo vamos a encontrar y todo viene dudoso. No es así. Tiene que haber, obviamente, un aspecto técnico sin sesgo, equilibrado, donde tiene que verificarse. Hay aportantes, por ejemplo, lo más importante, hay aportantes a campañas políticas. A veces hemos visto listados, recuerdo de los últimos 10, 15 años, o sea, aportantes de tal campaña, la campaña X, y hay la persona 1, la persona 2, la persona 3, y la persona 1 y 2 dieron $1,000,000 para la campaña. Ok, entonces viene el tema, la persona 1 estaba en capacidad económica de dar $1,000,000. Si estaba en capacidad económica, no hay problema, pero ¿y si no estaba? Entonces, ahí vienen puntos importantes donde tiene que haber un trabajo técnico, sencillo, no desgastante, técnico, sobre el origen de los fondos.
0: Claro.

0: diferentes maneras de recoger fondos en una campaña electoral. Hacen a veces rifas, piden una contribución a los militantes, pero también es tradicional aquí en el resto del mundo que los candidatos, incluso si es un candidato presidencial o los directores financieros de campaña, en fin, visiten a empresas que quieren que tal o cual partido político o tendencia o líder gane las elecciones y pidan contribuciones. Ahí entra un trabajo distinto. Primero es en cuanto a la UAFE, el origen de los fondos, por supuesto. Si son empresas que tienen volumen adecuado de ventas, utilidades y que quieren tomar una decisión, también que sea una cifra razonable, que no comprometa, aunque sea este otro aspecto distinto al de al conocimiento de la unidad de análisis financiero, que no comprometa, esta es una empresa constructora, todas las acciones de la empresa constructora que va a ser tal o cual alcalde o prefecto se van a comprometer con ese grupo. Eso sería harina de otro costal, pero éticamente reprochable. Entonces, sí, la colaboración, el apoyo de la empresa privada a las campañas, eso ha sido tradicional, pero tiene que ser asimismo transparente. Estamos dialogando con Alan Sierra, director de la Unidad de Análisis Financiero. Ahora, ¿en qué medida la Unidad de Análisis Financiero tiene el personal adecuado para dar una especie de tutoría, de asesoría al Consejo Nacional Electoral para saber seguir la ruta del dinero, saber explorar los orígenes de los fondos de los aportantes en una campaña electoral, que es un proceso intenso, corto, pero muy complejo? Porque yo he hablado con algunos expertos, me dicen que para candidatura a alcalde de Quito se necesita por lo menos 1,5 millones, $2 millones, que para que la candidatura a la alcaldía de Guayaquil requiere de $3 millones, otros hablan de $5 millones. Estamos hablando de una cantidad de recursos importantes. ¿En qué medida la UAFE tiene la gente especializada para decirle al Consejo Electoral, sigue la pista y por acá? ¿Y cómo un convenio de esta naturaleza facilita ese trabajo? A ver.
1: Bueno, puedo hablar un poco desde la gestión anterior en la que yo estuve. Información que no es secreta ni secretísima. Se le dio capacitación fuerte, técnica, al CNE en su momento, año 24, que prácticamente no ha cambiado los funcionarios del CNE, prácticamente. Se sigue manteniendo la misma columna vertebral hasta donde veo yo información pública en los noticieros. Entonces, en ese sentido, conocimiento ya lo tienen. Pueden tener dudas, tienen que preguntar. ¿Cómo aplicar si de repente se olvidaron las capacitaciones? Tienen que preguntar. En cuanto a la UAFE, han habido algunos cambios de personal. Entiendo que están en constante capacitación, porque aunque cambien los funcionarios, tienen obviamente que seguirse capacitando. Hoy hay unos funcionarios, mañana habrán otros, pasado otros, es así siempre como funciona. Por lo tanto, se tienen que seguir capacitando internamente, que veo que sí lo hacen con ayuda internacional, pero más allá del conocimiento está la aplicación. Entonces, yo confío y espero que efectivamente esa aplicación se traslade para que siga fortaleciendo algo que el CNE ya sabe, no es que no sabe, ya sabe, porque en base al convenio anterior se trabajó y mucho con el CNE.
0: A ver, pero lo que se ha dicho, y no de ahora, desde hace mucho tiempo, es que actividades ilícitas, narcotráfico, trata de personas, armas, ahora minería ilegal, tratan de incidir en las campañas, tratan de tener cercanos a autoridades seccionales, este es el caso de elecciones seccionales, para después buscar favores, y esto es lo que generaría una relación ilícita. Si fondos, por ejemplo, de la minería ilegal, que ya sabemos tiene unas utilidades abundantes por el precio del oro en el mercado internacional, van ante tal o cual autoridad provincial o cantonal, le dicen, aquí te doy este dinero, te paso esta plata para la campaña, pero después tú me ayudas con, digamos, un poco el tráfico de influencias, favores. ¿Esto se ha comprobado en el Ecuador? Pero yo digo, es vox populi, todo el mundo lo comenta, sí, tal campaña fue financiada por, pero no sé si se ha llegado a judicializar casos como estos que hemos mencionado, por lo menos de modo general. ¿Qué información tiene usted?
1: Bueno, la información que yo tengo y que las puedo compartir es la misma que es pública, y en ese sentido sí es una percepción válida y real. No conozco un caso exacto judicializado relacionado con temas de campaña, pero en todo caso la primera voz, el primer filtro, el primer control es el CNE, y hay que ponerlo en el sentido no de darle palo,

0: en el sentido de que hay que
1: Claro.
0: apoyarlo, fortalecerlo y decirle, ahí es donde tienes que lanzarte al río y nada bien, ¿qué te hace falta? Ah, no sabe, pregunta. Sí, y no es que no ha recibido capacitación, ya la recibieron. Entonces, un punto importante, porque no vamos a estigmatizar, viene la campaña electoral y decimos todos los orígenes son ilícitos o de todo vamos a dudar. No se trata de eso. Se trata justamente de hacer los filtros necesarios por sanidad, por control, y va a haber detección, sí, primero CNE. Si hay movimientos a través del sistema financiero, bancos. También los bancos juegan un papel importante aquí. Por algo son la primera línea de defensa en todos los países del mundo, primera línea de defensa antilavado. Tampoco significa que son los chivos expiatorios. Ojo, muchas veces hay ese concepto equivocado, a veces de propias autoridades de turno, ¿ah? Y está mal. A los bancos también hay que apoyarlos, también hay que dirigirlos. Los bancos tienen un proceso mucho más maduro por los años que han venido aplicando las leyes del antilavado desde el 2005 y anteriormente con Basilea 1 y 2, pero en ese sentido, ¿son perfectos? No. ¿Son vulnerables? Sí. Tienen que constantemente capacitarse y también renovarse, sí. Los bancos tienen un software, un algoritmo. ¿Cómo funciona ese algoritmo? ¿Ese algoritmo está adecuado a la coyuntura actual? Yo creo que ahí hay un punto neurálgico donde los bancos sí tienen que dar uno, dos, tres pasos adelante. Porque pudieran estar, a no todos los bancos, pero algunos, quedarse con algoritmos y procesos que funcionaban 4, 5, 6 años atrás, hoy no funcionan.
1: Estamos dialogando con Alan Sierra, fue director de la Unidad de Análisis Financiero del Ecuador. El intercambio de información, y esto ya no salimos del ámbito exclusivamente electoral, el intercambio de información con entidades como, qué sé yo, como el GAFI, GAFISUD, que siguen la ruta del dinero, de los dineros, para actividades de tipo ilícito o mafioso. Estamos viendo una serie de reformas en la Asamblea Nacional al respecto. Se dice siempre que seguir la ruta del dinero es un tema clave, llegar a cuentas en el exterior, saber el origen de esos recursos. Ahí me pregunto, ¿tiene el personal suficiente en número y adecuadamente capacitado la UAFE, que usted la conoce por dentro? ¿Tiene también ese personal el presupuesto para emprender en una serie de acciones? ¿Debiera crecer? Yo no sé cuánto será en este momento en el presupuesto general del Estado el presupuesto de la Unidad de Análisis Financiero, pero ¿cómo debe dotarse a una institución de esta naturaleza de los instrumentos adecuados para llegar allá donde debe y seguir la ruta del dinero, en definitiva?
0: Bueno, así como todo va evolucionando para bien o para mal, y en este caso los desafíos de enfrentar la delincuencia organizada, la corrupción, el lavado de activos, delitos precedentes como minería ilegal, como la propia defraudación fiscal, que es un delito precedente de lavado de activos, y se rompe un paradigma muy incómodo, pero hay que ponerlo sobre la mesa. Pues por otro lado, los procesos de control, entiéndase, las entidades de control, también tienen que ir evolucionando, y esto es que tienen que ir invirtiendo en personal, en mayor cantidad de personal, tienen que invertir en la capacitación y el conocimiento técnico de ese personal, tienen que invertir también en direccionar cómo aplicar correctamente las leyes y los procesos. De nada sirve el conocimiento si no lo saben aplicar. Y obviamente una variable fundamental es la tecnología. Entonces, siempre va a ser un desafío, año a año, gobierno a gobierno, si lo queremos ver un poco más suave, pero año a año diría yo, ir incrementando el presupuesto de las entidades de control, llámese UAFE, SRI. Hay unas que están más sólidas históricamente que otras. El SRI es una entidad que desde décadas atrás, desde su inicio como Servicio de Rentas Internas, se le dio un impulso y un apoyo presupuestario importante que lo ha sabido aprovechar. No es perfecto el SRI, pero es, creo yo, la entidad ancla que puede servir para todo este proceso de combate a la corrupción, entidad ancla todas las otras entidades del Estado. ¿Por qué? Porque el Servicio de Rentas Internas tiene la mejor base de datos, antilavado, anticorrupción, tiene la mejor base de datos del país. Pero ojo, el enfoque de rentas con esta base no va a ser el mismo enfoque que la UAFE con disponibilidad de esa base, o de Contraloría con disponibilidad de esa base, o de la policía con disponibilidad de esa base. Son enfoques metodológicos diferentes. y hay que aprender a trabajar las entidades de control en sinergia, pero con autonomía en cuanto a sus procesos.
1: Ahora usted nos dice, los desafíos son mayores, claro, crece el crimen organizado, los contactos internacionales, hablábamos de lo del oro en cuanto a la minería ilegal con un precio internacional, es difícil porque el oro no es droga, pues, o sea, seguir la huella de eso no es tan fácil. ¿Crece el presupuesto de la UAFE en el Ecuador? ¿Cuánto es más o menos al año?
0: Bueno, hasta hace un par de años y en información pública a nivel de la asamblea en su momento, alrededor de un par de millones de dólares más o menos, lo cual era un presupuesto con el que se heredó, hay que ser también justos, se heredó de gobiernos anteriores. No voy a hacer juicio de valor si se lo hizo por tal o cual motivo, sencillamente la foto es, se heredó con un presupuesto muy bajo.
1: Es modesto para lo que tiene que hacer.
0: Terriblemente. Hoy en día no podría asegurar, que no ha sido información pública, en cuanto a la inversión, en su momento se dejó bastante avanzado la gestión de apoyo del BIP, financiamiento del BIP al respecto en la parte tecnológica, pero desconozco si realmente ha tenido ya la efectividad y obviamente el impulso que necesita.
1: Y la capacitación del personal, incluso ahí sí la cooperación internacional, nosotros sabemos que la hay, pero se capacita adecuadamente al personal, se le da asesorías, hay posibilidades de hacer, no sé, movimientos espejos con algunas instituciones que en otros países de América o de Europa hayan tenido éxito en seguir la ruta del dinero. ¿Cómo está eso?
0: Bueno, en ese sentido ha sido una práctica de muchos años, de gobiernos anteriores, que ha venido ya, digamos, automatizado, no quiero decir, al menos los gobiernos anteriores y el actual ha seguido manteniendo el mismo esquema, pero puntos de partida en su momento, diría yo, década anterior, es justamente esa colaboración, esa integración con los pares técnicos de otras WIF en otros países. Más allá de exitoso o no exitoso, porque hay casos que sí lo son y hay casos que de repente pudieran haber caído en falsos positivos, como ocurre en todos los países del mundo, y hay que tener cuidado de los falsos positivos, dan un desgaste importante de recursos. Entonces, eliminarlos a cero. Falsos positivos, cero. Margen de error de una UAFE debe ser cero. Entonces, trabajos integrados donde funcionarios de la UAFE viajan a Perú, a Colombia, a otros países, justamente a capacitarse, y de otros países también vienen acá y hacen congresos de capacitación global entre 3-4 países. Esto es década atrás. Entonces, y ha sido bueno y es importante y fortalece obviamente el conocimiento. Entonces, en ese sentido, ¿es suficiente? Quizás no, pero creo que es una muy buena base, y qué bueno que se siga manteniendo. De lo que he visto en redes sociales, se sigue manteniendo esta buena práctica de colaboración entre WIF que viene desde década anterior.
1: ¿Y esto de GAFI, GAFI Sud, cómo opera? ¿Y la UAFE, su relación con estas instituciones?
0: Para agua del GAFI y el GAFI Sud, o sea, estamos hablando justamente del organismo supernacional regional que maneja justamente todas las directrices y recomendaciones, ¿no? El Grupo de Acción Financiera Internacional, con el famoso G8. Entonces, en ese sentido, se extiende a todos los países, o la gran mayoría, casi todos los países del mundo, y establece, incluso nos evalúan. Por eso tenemos las evaluaciones mutuas, que son aquellas donde nuestros pares, llámese pares de otros países, conforman un equipo que nos vienen a evaluar al Ecuador. ¿Cómo te has manejado los últimos 10 años? Entonces, hemos pasado recién, año 22, por la última evaluación de la cuarta evaluación nacional en tema antilavado. En el 32 tenemos la quinta, donde ya no solamente se mira la teoría, los procesos, se mira la efectividad. Entonces, es importante que la efectividad sea los casos detectados, judicializados, sentenciados y obviamente con recuperación de activos, donde nuevamente esos casos, cero margen de error de falsos positivos.
1: Claro, muy importante lo que nos acaba de decir. Estamos dialogando con Alan Sierra, fue director de la OAFE. El caso de Italia, hace algunos años Italia hizo un cambio, un vuelco, fiscales emblemáticos, asesinatos duros también por parte de las mafias, pero en Italia se logró perseguir la ruta del dinero. No se puede decir que hoy en Italia no hay mafias, las hay, pero no tienen ni la importancia ni la penetración ni esa amenaza a toda la sociedad y al Estado de Derecho.

0: que la tuvieron hace 20, 30 años. ¿Podría ser un espejo Italia? Italia está comprometida, como otros países de Europa, con el Ecuador, en dar todo tipo de apoyo. ¿Qué nos podríamos traer, digamos, de todos esos ejemplos? ¿Cómo nos podemos mirar en el espejo de lo que ocurrió en otros países para que en el Ecuador los sistemas funcionen con ese fin último, la efectividad, evitar los falsos positivos que ha dicho usted y, claro, recuperar el dinero que finalmente es dinero mal habido y que debe ir a donde debe estar?
1: Italia es un buen referente y un buen ejemplo histórico para todos los países. Tuve la oportunidad de justamente tener algunas reuniones que dieron el inicio en el año 24 de lo que ya hoy se ha traspolado en capacitaciones directas. Y en ese sentido, lo bueno de Italia es que tiene integrado dentro de su organismo, más allá de una sinergia de instituciones, en una sola institución, policía, lo que llamamos aquí WAFE, pero antilavado, tema tributario, lo tiene integrado. Y eso le ha dado resultados muy positivos a nivel del país. Entonces, ya hay una colaboración del gobierno de Italia justamente en las capacitaciones, recomendaciones, procesos, mejoras hacia el Ecuador y eso es positivo, ¿no?
0: Los resultados. ¿Nosotros requeriríamos alguna reforma legal adicional a las que se han hecho en estos últimos tiempos?
1: Yo creo que en el tema de reformas hay que aprender a trabajar y ser eficiente con lo que tenemos, que no es malo. No digo que no pueden haber reformas o que no son necesarias reformas, sí las son, pero hay que tener resultados con las que tenemos y ahí todavía como que la percepción es falta algo más, porque podemos tener una buena ley, pero en la ley no va a estar descrito el proceso ni el algoritmo que tiene la UAFE para detección. Entonces ahí hay puerta interna que trabajar, sea UAFE, sea CNI, sea Contraloría, sea Superdebancos. Esa parte importante es la que tiene, que ya lo empezó, ojo, quiero ser justo, ya lo empezó desde el 2024, inicio de 2024, empezó a hacerlo. Lo importante, porque esto ya no es información pública, más allá que el concepto en general si es público. ¿Empezó a trabajar con algoritmos UAFE? Sí, es un concepto general que es público. Los detalles internos, cómo ha ido evolucionando, eso no va a ser público. Y hoy en día esperemos que eso haya seguido evolucionando y mejorando para los procesos de control y detección.
0: Y el último tema, señor Sierra, blindaje a los funcionarios, que tengan protección policial, que tengan que su vida privada esté al margen de cualquier vulnerabilidad. Sabemos cómo trabaja el narcotráfico, el crimen organizado. Es indispensable darles esa seguridad, esa garantía, si se quiere, de la seguridad también a las personas que trabajan en la unidad de análisis financieros del Ecuador.
1: Totalmente, y eso al menos era un tema que prácticamente estaba en cero en su momento, en el año 24, inicios, pero hoy en día no podría asegurarle exactamente el alcance hacia todos sus funcionarios, porque va a ser un tema bastante reservado y hay que manejarlo obviamente con respeto y con pinzas, ¿no? Pero esperemos que los funcionarios que trabajan en instituciones tan delicadas como la UAFE, y no hablo solo del director o directora, funcionarios, aquellos que hacen los análisis, justamente la parte metodológica, la aplicación del algoritmo, si es que ya lo están aplicando, ojalá así sea, pues también tengan todo ese blindaje. Y cuando hablamos del blindaje, me gusta tanto esa palabra, porque hay que entender una coyuntura. Vamos a blindar al que busca, detecta en beneficio del país. Claro. Pero hoy en día el empresario tiene que entender que también tiene que blindarse. El empresario no puede cruzarse de brazos y decir que se encargue la UAFE y yo me quedo cruzado de brazos. No, hay una corresponsabilidad, justa, injusta, como queramos verlo. La coyuntura es, yo como empresario, ¿qué puedo hacer para blindarme de que mi empresa no sea utilizada por grupo de delincuencia organizada para lavar dinero? Y ahí vienen procesos simples, prácticos, directos, sin un tema invasivo que le corte comercio o que le signifique costos para poder aplicar dentro de sus empresas. Ese paradigma, porque hablamos mucho de los paradigmas del funcionario público y es correcto, exigimos, pero exijámonos también del sector privado. Ese paradigma del sector privado, ¿qué está haciendo? Eso también hay que romper.
0: Muy importante. Muchas gracias, Alan Sierra, exdirector de la Unidad de Análisis Financieros del Ecuador. A propósito de lo que fue coyuntura, convenio del Consejo Electoral con la UAFE, pero también de estos temas que son los de fondo y tenemos que ocuparnos de ellos. Así

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17: 8:09, 1 hora menos en Galápagos. Aquí estamos en Noti Hoy por Radio Centro, noticiero líder cada mañana. Y para saludar ahora a Wilson Herá.

0: marzo. Él es precandidato a la prefectura por Santo Domingo de los Áchilas. Es muy importante hablar de algunos temas de la precampaña, y se llama precandidatos hasta que el Consejo Electoral diga no, ya son todos candidatos y arranca la campaña como tal. Pero estamos en esta época de la precampaña, se han realizado elecciones primarias y hemos visto, había inscripción de candidaturas, algunas ya aprobadas. Muchas gracias por estar con nosotros, al ingeniero Wilson Erazo. Primero, contemos a la audiencia de Noti Hoy, de Radio Centro, de Quito, ¿quién es Wilson Erazo? ¿Cuál es su preparación profesional? ¿Cuál ha sido su paso también por la actividad política y función pública? Saludos cordiales, bienvenido.
1: Muy buenos días, Ecuador, muy buenos días, por darme esta oportunidad de poder saludarles. Pues Wilson Erazo, soy un ingeniero civil, de profesión, constructor de unos 34 años, acá afincado en Santo Domingo, oriundo de la provincia del Carchi, específicamente de San Gabriel. Cuando éramos jóvenes muchachos, pues a buscar cómo estudiar, fuimos a la Universidad Central del Ecuador, me formé ahí y luego vine a esta maravillosa tierra de Santo Domingo que nos dio la oportunidad de trabajar, desarrollar, encontramos la familia, los hijos, y aquí hemos tenido el honor de poder desempeñar en la función pública, desarrollar en empresa privada lo que corresponde en especial a urbanizaciones, viviendas. Ese ha sido más o menos en resumen. Fui dos veces concejal a partir del 2000 hasta el 2009. Luego 10 años seguí dedicado a mi profesión, trabajando en todo el país. Y luego en el 2019, pues, propongo a comenzar este gran pueblo grande que estaba en desarrollo, a proponer hacer una ciudad que creo que hoy más de medio millón de ciudadanos merece tener una ciudad, y creo que está dado todos los primeros pasos, han venido la inversión ya privada, hay grandes centros comerciales. Un ejemplo, el único centro comercial con hotel incluido del Ecuador está aquí en Santo Domingo, que es el Bombolí Shopping, una inversión privada, la cuadra, la inversión de los empresarios Azuayos, de Cuenca, y muchos proyectos que han permitido generar puentes de trabajo, y hoy Santo Domingo de a poco es la ciudad moderna y sostenible que yo le he denominado, pues porque hemos logrado anclarnos a fondos de mitigación de impacto ambiental, específicamente de Corea del Sur, que son los que nos han ayudado para poder descontaminar ríos, construir sistemas de alcantarillado sanitario pluvial, con condiciones yo creo que son adecuadas. Imagine que para los que escuchan, es la única ciudad en el Ecuador que manejamos fondos con un interés del 0,05% al año.
0: ¿Y eso cómo
1: a 40 años plazo y 10 de gracia? Ahora, ahí hay que cumplir pues definitivamente requerimientos. La primera etapa era el compromiso de sembrar árboles, el compromiso de convertir a Santo Domingo en la primera ciudad con mayor número de ciclovías, que es una alternativa de movilidad, lo somos. Hemos comprometido pues descontaminar los ríos, en especial los que cruzan hacia las etnias Áchilas. Eso nos permitió pues calificar, y con el aval y garantía soberana del gobierno nacional, que en esto tengo que reconocer el gran trabajo y la voluntad política administrativa del señor presidente Daniel Noboa, pues nos autorizó y los fondos han llegado en estas condiciones. Es más, este momento, antes de mi renuncia hace poquísimos días, está aprobado 128 millones de dólares más en las mismas condiciones para completar la descontaminación de el resto de esteros, riachuelos y que cruzan la ciudad, porque estos son los que contaminados luego van aguas hacia abajo, hacia la costa y en especial hacia las 7 comunas Áchilas que no deberían ser afectadas, porque
0: estamos dialogando con el ingeniero Wilson Erazo. Vamos a ir luego de un momento, usted renuncia a la alcaldía para ir a la candidatura, optar por candidatura a la prefectura, pero su paso político, ¿en qué partidos ha militado, en qué movimientos y dónde está ahora, para que los oyentes se ubiquen?
1: Bueno, yo creo que comencé mi carrera política muy joven. Tuve la oportunidad de participar en una lista que desapareció la misma vez.

0: que participamos, era la lista 14, que era el FRA. Nosotros, claro, nosotros hemos siempre puesto una propuesta técnica de trabajo para poder identificarnos con un número o con una bandera. Yo creo que la mejor ideología, y como siempre hemos dicho, no hay que calificarlo ni de derecha ni de izquierda, sino entender como técnico y como ingeniero civil, que he tenido la posibilidad de formarme en la Universidad Central, es de que hay que mejorar las condiciones de vida de la gente. La gente quiere hechos, la gente no quiere revanchismo o divergencia de criterios en función de encasillarse, sino de los resultados que espera cuando confía en alguien, y eso es lo que hemos venido haciendo.
1: Y luego del FRA, cuéntenos un poco para poder ir ya a los temas de esta candidatura.
0: Desaparece el FRA y nos invita a una tienda política, creo que en ese tiempo fue la reelección de don Clever Pazimiño Flores, que fue un exalcalde de Santo Domingo, y yo le acompañé como concejal, fue en la lista 6. Y luego hicimos un paréntesis de más de 10 años, y definitivamente Santo Domingo seguía sumido en el mismo proceso que de alguna manera administrativamente no había logrado desarrollarse. Seguíamos creciendo con una de las tasas de crecimiento más altas de Latinoamérica, pero definitivamente las necesidades insatisfechas eran grandes y había que tomar una responsabilidad. Hago un alto en esos 10 años de ejercer mi profesión y propongo comenzar a construir la ciudad moderna que merecemos los santodomingueños. Ahí planteé mi propuesta, y pues definitivamente armo un movimiento político provincial, porque definitivamente todas las decisiones estaban ancladas a los movimientos nacionales, pero logro ganar la alcaldía al resto, hasta de los que estaban en boga en ese momento, pues, y tenían tanta fuerza, pero las necesidades de la
1: gente. ¿Cómo se llamaba su movimiento provincial?
0: Intento construir la lista 100, y con esa he podido administrar del 2019 al 2023.
1: ¿Y se llevó con algún partido o movimiento nacional, no?
0: En ese entonces había la lista nacional, la 20, que solicitó anclarse a la propuesta que nosotros habíamos planteado. Luego, para la reelección, planteo mi movimiento, la reelección, la candidatura, y me solicitan que quieren trabajar los de la lista 5. Aceptamos esta alianza, pero terminó muy mal porque la dirigente de ese entonces, pues definitivamente creyó de que adquirieron un trabajador para las directrices simplemente políticas. Yo he estado preocupado de articular el trabajo, y yo reconozco que unidos podemos tener mejores resultados. Ya. Entonces,
1: ingeniero, ¿y ahora por qué participa?
0: Bueno, yo he tomado una gran decisión luego de que había pensado hacer un paréntesis y dedicarme a mi profesión. Pues hoy estoy participando con la lista del señor presidente constitucional Daniel Noboa. Yo creo que articular el trabajo, así como decía, esa predisposición y la voluntad del presidente de entender la gestión internacional, nos da, garantiza continuar con el desarrollo, las garantías soberanas. Nosotros, los fondos de mitigación de impacto ambiental existen, están en Corea del Sur, he tenido la oportunidad de estar allá, y lo que tenemos que hacer es la gestión. Mire que me he convertido, y eso debe conocer el Ecuador, y lo saben el resto de mis colegas exalcaldes, pues de que Santo Domingo es la única ciudad donde la basura la hacemos dinero. Aquí,
1: ¿cómo funciona ese plan a propósito, para luego pasar al tema de la prefectura?
0: Sí, es un proyecto que nace con la tecnología coreana. Todos los plásticos, toda la basura plástica, sus derivados y todo, entran a un sistema de pirólisis y producimos aceite pirolítico. El aceite pirolítico, toda la producción, nosotros la ubicamos para las grandes industrias. En vez de quemar diésel, en vez de quemar búnker, nos adquieren, cuesta $1.2 el galón, lo que contrasta con $3 que vale el diésel. Entonces tenemos una demanda tan grande de que en Santo Domingo, si yo tuviera más basura plástica, pues yo produciría más dinero. Este modelo de gestión lo tiene Santo Domingo.
1: ¿Cuántos no invirtió en esto?
0: Bueno, yo creo que los primeros $8 millones que costó, no le costó ni a la empresa pública EP Cons, que es mi empresa pública de construcción, aseo y energía.

0: Nosotros buscamos siempre la alternativa de poner en práctica la ley. Y ahí sí hay una gran razón. El gobierno nacional ha dado las grandes facilidades. ¿Para qué? Para que la empresa privada invierta en un acuerdo justo, de acuerdo a la ley, con las empresas públicas. Es toda inversión privada y luego de que pasa unos años, este modelo de gestión, todos estos equipamientos, estas plantas, pasan a ser de la empresa pública. Nosotros no gastamos dinero, no invertimos, mejor les hacemos responsabilidad social, ¿no?
1: Bien, el otro tema es saber cómo se hace una reciclaje, recolección y separación de los productos plásticos de modo eficiente, rápidamente.
0: En la fuente, en la casa, tenemos que ir separando la basura común, la basura plástica, el vidrio, el aluminio, y en este proceso hemos avanzado ya en un gran porcentaje, y eso es lo que nos permite ir llegando clasificado a las plantas o al tratamiento. Lo que es orgánico, vamos a producir humus, abonos, porque tenemos grandes áreas de terreno que tenemos que abonarlas, y lo otro, que es producir energía. Tengo la primera empresa pública del Ecuador calificada por el Ministerio de Energía para producir energía solar, que también nos
1: Bien.
0: permite en las partes de la Quevedo o en la parte de la Quindío.
1: Bien, vamos a dialogar ahora de su propuesta. Usted es precandidato a la prefectura de Santo Domingo de los Áchilas. Con estos antecedentes que nos ha dicho, ¿cuáles son los principales ejes de su plan de trabajo, plan de acción, aquel que incluso la autoridad electoral exige que presenten todas las candidaturas?
0: Básico y lo que necesita el sector rural, en especial, que es el granero de la comida para las grandes ciudades, las vías de comunicación. Lastimosamente ya tenemos cerca de 18 años de haberse creado la prefectura. Y le pongo un ejemplo, la Concordia no ha sido atendido con un solo kilómetro de vías. Entonces, ahí tenemos que igualar esta deuda. Tenemos que comprar la maquinaria o buscar al aliado estratégico para que invierta su tecnología, su maquinaria y su solvencia económica. Y en el modelo que me permite la ley de empresas públicas, entenderle que el campesino tiene que tener accesibilidad, tiene que tener vías. En eso me voy a dedicar básicamente. Y otro problema, estamos en tremenda cantidad de tecnología en el mundo. Y nosotros no tenemos conectividad. El campesino tiene que subirse a un árbol para que le salga la señal. ¿Cómo estudian los niños? ¿Cómo estudian los jóvenes? Ahí vamos con el sistema que es muy conocido en este momento, Starlink, que ya este sistema está prestando sus servicios. Y hay empresas chinas, empresas coreanas, que están empeñadas en cubrir la señal, la conectividad en toda la provincia. Seremos una provincia conectada. Este es uno de los planteamientos, lo que me permite también darle seguridad, porque si tengo conectividad, tengo comunicación, voy a poder también seguir trabajando en la seguridad que mucha gente habla. Lo han satanizado tanto. Le garantizo que todos los años que yo he estado en la función pública, nunca he utilizado seguridad pública ni privada. Yo mismo conduzco mi vehículo, nunca ha habido ningún intento de robo ni cosas por el estilo. Claro, la delincuencia común, como en cualquier otra ciudad, pero Santo Domingo definitivamente es seguro y por eso es el resultado que cada fin de semana son bienvenidos los miles y miles de turistas, en especial nuestros amigos de Quito, que vienen a saborear las mejores carnes porque somos capital de la carne y en
1: Cómo
0: eso
1: no,
0: siempre
1: cómo no,
0: estamos.
1: son famosos los restaurantes de carne, asados, parrillas, en fin, de Santo Domingo. Ahora, en este plan de acción usted habló de las vías, y una vía fundamental que une al país, históricamente, la famosa Aloac Santo Domingo. Una parte maneja el Consejo Provincial de Pichincha, una parte le compete al Consejo Provincial de Santo Domingo de los Áchilas. ¿Cómo hacer una sinergia adecuada para que esa vía funcione, para que esa vía tan compleja en una zona muy corrugada de la montaña, que data de los años 60, cuando Antonio Grando Centeno la construyó, y que no ha terminado de resolver el problema de los derrumbes, de las temporadas invernales, ceja de montaña, lluvia fuerte? ¿Cómo hacemos para que eso opere adecuadamente? ¿Y cómo conectamos eso con una idea que para mí es obsesión, el Plan Nacional por una gran vía que una la costa y la sierra, una gran autopista donde Santo Domingo, por supuesto, juega su rol? ¿En qué está pensando en ese sentido el ingeniero Wilson Erazo?
0: Bueno, en mi modesta experiencia de más de 30 años de constructor, y me van a escuchar de pronto algunos constructores, definitivamente tiene que estar planteado desde la manera técnica. Si bien es cierto, administrativa y políticamente se les ocurrió en un momento dado darle una parte al Consejo Provincial de Pichincha, delegarle otra parte al
1: Sí.
0: Consejo Provincial de Santo Domingo, yo pienso que definitivamente, si estuviera en buenas

0: manos de alguien que entienda técnicamente, podía haber solucionado. Porque, a ver, los espacios que los traileros son miles de carros que transportan desde Manta, desde Guayaquil y cruzan a Loa Santo Domingo para abastecer la capital, el oriente y todo lo que es la sierra. Pero definitivamente ni siquiera los espaldones y los sobreanchos para cuando se daña un carro los han construido. Entonces, estas playas de estos saneamientos son muy necesarias de manera que no entorpezca el tráfico normal. Un
1: Muy
0: planteamiento
1: importante.
0: técnico, un planteamiento técnico que les llamaba en un momento dado a la gente de Cotopaxi, a los que están planteando llegar a administrar la provincia o los cantones como Latacunga. Mire, para poder alivianar el tráfico, nosotros vamos a hacer en mi proyecto, en mi planteamiento, desde la Unión de Toachi, pasado Santo Domingo, llego a la Unión de Toachi y me voy a Palo Quemado, conecto y estoy arriba en Latacunga. Entonces, ¿para qué ir a dar la vuelta la gente de la costa, la gente de este sector, si tiene que irse a Loa y hacer una U? Si puedo subir tranquilamente por Unión del Toachi y Palo
1: Muy
0: Quemado.
1: interesante. ¿Y qué le parecería que el gobierno nacional, por ejemplo, emprenda en una gran obra con empréstitos internacionales para trazar una autopista? Tal vez Quito Guayaquil, pasando por allí o por zonas aledañas, que tocarán, por supuesto, su provincia. Túneles inmensos hay en otros países del mundo. Yo sé que todo es muy costoso, pero sumándonos a esa necesidad, porque la producción nacional se mueve fundamentalmente, sí, por varias vías, pero fundamentalmente por la LOAC Santo Domingo. ¿Cómo empataría esto en un plan de la propia prefectura con esta mira nacional? Para ir concluyendo por ahora.
0: Nosotros entendemos técnicamente y este debe ser su idea, debe ser plasmada en un estudio de prefactibilidad, de factibilidad y luego la voluntad
1: Sí.
0: y decisión del gobierno, que sé que lo va a hacer cuando las empresas chinas están avanzando y tendrán todo el apoyo nuestro y nosotros ahí también nos conectaremos. No importa que no pase por Santo Domingo, tendrán que técnicamente y económicamente hacerlo más factible. Nosotros somos el valle más productivo del Ecuador, del trópico húmedo, porque de aquí somos el primer exportador de piña, el primer exportador de abacá, el primer exportador de malanga y todo sin número de frutas que van a darle el desarrollo. Y es más, inauguraremos en los próximos días con el señor presidente de la República, pues el gran centro de faenamiento del trópico húmedo, el más moderno del Ecuador. Ahí vamos a darle el desarrollo para atender con la mejor carne a todo el Ecuador y buscar ya mercados internacionales, pero mejorando el hato ganadero, que es lo más importante en este momento.
1: Muy importante, desde luego, hay una gran producción cárnica, excelencia en los restaurantes cada vez mejores, según me han dicho amigos, así es que tendremos ocasión de hablar en el futuro, naturalmente, Santo Domingo de los Áchilas y Santo Domingo de los Colorados, que usted desde luego fue su alcalde, ha sido crisol de la nacionalidad ecuatoriana, llegaron personas de todas partes, desde el sur de Loja, poblaron Santo Domingo. Inversionistas de afuera, grandes haciendas, es un núcleo fundamental de la provincia de Santo Domingo, de los Áchilas, desde luego, y estaremos atentos. Tiene una campaña seguramente dura. ¿Cuántos contendientes hay a la prefectura, ingeniero Erazo?
0: Más o menos hay una docena, pero
1: Uy,
0: aquí
1: qué barbaridad.
0: tiene que primar definitivamente la propuesta, la seriedad, la responsabilidad y el conocimiento. Todo mundo derecho tiene a participar, pero tiene que estar preparado, no porque seamos indispensables. Yo creo que en mis 2.642 días de administración de la alcaldía, dejo plasmado más de 2.000 obras. Ese tiene que ser la medida que tendrán que superarla. Nosotros para eso nos preparamos en la academia. Me siento orgulloso de ser alumno de la gloriosa Universidad Central del Ecuador y tenemos que en los hechos responderle a la gente. Yo estoy preparado para poder asumir este reto y con respeto, pues los contrincantes también tendrán que hablar algo del tema, pero que sea, que beneficie a la gente, que
1: Sí,
0: beneficie al Ecuador.
1: demagogia, ¿no? Eso es importantísimo para todos. Esto es un mensaje para todos los candidatos en esta etapa. Bueno, muchas gracias, el ingeniero Wilson Erazo, por haber estado con nosotros en NoteHoy Radio Centro. Nos volveremos a encontrar. Un buen día, hasta la próxima.
0: Gracias.
1: Muy amable. Publicidad y venimos enseguida para la despedida.
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2: Terminamos campeonato ecuatoriano de fútbol desde hoy a las 15:30, Musurruna Delfín. También hoy, técnico universitario recibe Deportivo Cuenca. Mañana, el líder Independiente del Valle contra Universidad Católica, que está ahí muy cerquita. También juegan mañana Guayaquil City, Liga Deportiva Universitaria y Manta Barcelona, así como el día domingo, Aucas versus Libertad en otro de los partidos de esta Serie A. El propio domingo, Orense Macará y el Club Sport Emelec contra Leones del Norte. Esto será el día domingo. Decimos ayer, ha tenido un triunfo colosal Andrés Roca Rey en Bilbao. Llenó la plaza. Hace muchos años que no se llenaba la plaza de Bilbao. Eso muestra que es una figura que arrastra masas, como arrastra Morante de la Puebla. Ayer no toreó Morante. Ayer cortó un oreja en cada toro Roca Rey y entró a matar sin muleta, como lo hizo en su tiempo aquí en Quito, en 1973, recuerdo perfectamente, Antonio José Galán, lo hizo unos cuantos años más tarde, de nuevo, Galán, y aquí le rompieron la clavícula, y lo hizo en Pamplona, lo hizo en varias plazas de España, ese ídolo de multitudes que era Antonio José Galán. También Iván Fandiño, torero lamentablemente desaparecido por una cornada, lo hizo en la Plaza de Toros de Madrid. Hoy hay actividad taurina que se puede ver por televisión y de inmediato comparto rápidamente algo de la agenda de toros en televisión. Pueden ver ustedes siempre las corridas que están abiertas en Agenda El Muletazo. Hoy, por ejemplo, hay toros desde Albacete por Apunt Toro, con toros de la quinta para Rubén Pinar Román y Cristian Pérez. Hoy mismo en Canal Sur, toros de Álvaro Núñez, hermanos García, para Morante de la Puebla, Juan Ortega y Pablo Aguado, cartel exquisito de arte, 19 horas de España, 12 horas de Ecuador. También hoy corrida de rejones por Castilla-La Mancha y en fin, el fin de semana en distintos canales, ustedes vean, Agenda El Muletazo, tendrán toda la actividad taurina. Aquí me despido, viene Por la Salud y la Vida con el doctor Rafael Bonilla Cortés. Gracias a Marcelo Padilla, a Gabriela Murguecho y a ustedes por su gentil atención. Nos vemos, nos escuchamos el próximo lunes. Un buen día.

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1: Muy buenos días, queridos amigos, amigas, Ecuador entero. Esta semana he recordado a ese poeta cantor Facundo Cabral que decía: si la cosa se pone tan mal y mi mujer se va con otro, yo me voy con ellos.
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1: 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Y vamos a ver qué dice la medicina tradicional china respecto de qué hacer frente a eso.
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1: Los dolores de cabeza, un tema que hemos tratado ya algunas veces desde hace años, está ligado a esa imposibilidad que tiene la medicina y su ignorancia. Hablo en términos de que hay situaciones humanas que no entran así en el estatus de lo científico, de lo académico. Las migrañas es una de ellas, por ejemplo. ¿Por qué? Porque se pensaba que podía ser la razón de las migrañas una congestión a nivel de los vasos sanguíneos que irrigan el cerebro, la cabeza en general. Ese estado de constricción del sistema nervioso central, hablando precisamente del 70-80% de patologías que se dan y se manifiestan como dolor en la cabeza. Y es que el mundo cada vez se ha ido constriñendo más, cada vez se ha hecho más conflictivo, cada vez se ha ido haciendo más canibalesco, cada vez más depredador. La lucha por sobrevivir ha entrado en una vorágine de competencia que lleva al ser humano a vivir estresado. Hay muchas personas que pueden pensar que no son estresadas, y esas son las personas que en realidad más sufren del estrés, porque el estrés es una manifestación que debe exteriorizarse en el ser humano. Y debe exteriorizarse empezando por el hecho de que el cerebro, como masa encefálica, no puede sufrir de estrés. Y no puede sufrir de estrés porque eso nos llevaría a que haya una verdadera shock eléctrico y shock funcional de este órgano emperador de todo el resto de nuestro organismo. Se dice, en términos académicos, en pruebas que se han hecho, que el cerebro, si sufriera de estrés como tal, nos volveríamos psicóticos, esquizoides, en pocos días. Entonces el cerebro manda que si es el caso, hablando de dolores de cabeza, a que lo sufra el entorno del cerebro, la corteza cerebral. Y hay situaciones en donde, a pesar de conocer que hay eso, y hay estudios, y hay diagnósticos, y hay medicamentos que buscan solucionar eso, sin embargo, el paciente tiene dolores de cabeza, permanece con dolores de cabeza y se muere con dolores de cabeza. Entonces, aquí, en forma muy clara, debemos decir que la solución que se recomienda hoy por hoy, en términos académicos, lo recomienda la OMS, y en términos fundamentalmente humanos, es que quien sufre de dolores de cabeza

0: ya continuos, repetitivos e incluso de las migrañas que aparentan ser de predisposición hereditaria, su solución sea la acupuntura. Y vamos a ver por qué en este sentido. La medicina tradicional china, en su semiología, es decir, en su porqué de la situación de la enfermedad, aparte de que siempre le miran al ser humano, como hemos dicho repetitivamente hasta que nos entre, que el ser humano es un todo. Lo que sucede en la uña, en términos de una infección a nivel de la uña o del uñero, esa inflamación la sufre el organismo en su totalidad, no el uñero. Antes se pensaba que una inflamación estaba localizada en un solo sitio. No, la inflamación, hoy menos mal, se la mira como un hecho integral en el organismo y como tal se lo debe tratar. Miremos a las migrañas, miremos a los dolores de cabeza, que pueden empezar desde niños en unos casos, que puede ser un desorden de la glucosa, que puede ser mucho azúcar, que puede ser la niña, los 12, 15 años, cambios a nivel hormonal que se dan con el comienzo de las menstruaciones, o la toma de los anticonceptivos, o cambios en la calidad del sueño en el niño, luego en el joven, que ya comienza a vivir del estrés, el estrés y el S4, por la tensión que implica la confrontación a una realidad de presión educativa con la que yo nunca he compartido. El joven va a educarse y va a aprender más si ejerce y fluye la sabiduría. De ahí que eso de los exámenes, si bien es una forma de saber si al niño le ha adentrado la clase del profesor, pero en realidad es la disposición que tiene a nivel de producción de unas enzimas en el cerebro lo que hace que ese niño recoja más, lo que puede luego en esa disposición casi espiritual volverle sabio. Hablar del alcohol, pues también es una razón de dolores de cabeza. Los ruidos, las luces, la presión, la publicidad en la calle, la presión que uno recibe a través de estos mensajes en la televisión, el ejercicio o un estrés físico que vive la persona emponzoñada todo el día en su trabajo, en donde, por ejemplo, en China, a las 10 de la mañana y a las 4 de la tarde, el burócrata, el que está trabajando a nivel privado, o sea, el que tiene un trabajo cotidiano, repetitivo, rutinario, es una obligación, digo, a esa hora, de levantarse de su escritorio, ponen música en toda la oficina y comienza a hacer ejercicios de liberación. Dualien Shenti se le llama. Hacer un ejercicio de flexibilidad del cuerpo, de desponzoñarse de ese organismo que sin saberlo está ahí constriñido, emponzoñado, vale ese término, y que le lleva indudablemente a estar en un estado de combustión permanente, de un estado de acalambramiento general, de producción de más bilis, que determina que esa persona, aunque no haya trabajado mucho en realidad, sin embargo termine el día agotado. Y estos 5 o 10 minutos en que uno puede levantarse y que recomiendo siempre a mis pacientes, va a llevar que en la cotidianidad del ejercicio de hacer esto, se dé cuenta que suelta los hombros, que suelta las nalgas, lo que causa dolor en la cintura baja, que hay menos presión en los músculos de las pantorrillas y eso permite que haya un retorno venoso que sea mucho más refrescante.
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1: Amigos, hay situaciones en donde la gente, por querer bajar de peso, pasa por alto ciertas comidas. No cena, aunque la mayoría de la gente merienda, es decir, traga en la noche, y traga justamente aquello que el organismo no necesita y no puede digerir en las 6-8 horas que implica carbohidratos y carne. Y esa persona va a dormir mal, no va a poder reposar y con ello no va a poder reparar. Y se levanta cansado y así todos los días va debiendo esto de reparar su organismo. Esto repercute en que el momento dado comienza a presentar un dolor de cabeza en la zona occipital, atrás, en el cuello, y que se va por atrás en la cabeza, que en la China se dice los tipos de dolor de cabeza, Tai Yang, así se determina esto. O que la persona comience a presentar también lo que es un dolor en la frente, y solo en la frente, y le pesa, y al tocarse con los dedos le duele, y en la mitad de los, del entrecejo, donde está un punto de acupuntura, que es la manifestación intrínseca del ser humano del adentro hacia afuera, el tercer ojo, que es una manifestación igualmente de estar no queriendo confrontar con lo que está ahí de frente. Confrontar, recordémonos, que viene del latín antiguo confrontus, con la frente. Y cuando nos duele ahí, es justamente que estamos preocupados de no querer confrontar lo que vivimos, y lo rechazamos, y nos llenamos de dudas, y somos inseguros. Y eso determina que nos llenemos de bilis. Y eso nos lleva a que seamos seres inseguros, no definidos, no encorajinados. El coraje es una forma de ejercicio de libertad, que no es la persona desafiante en términos negativos, que se lanza al abismo sin saber que está ahí en el abismo. Asimismo, hay dolores de cabeza que están localizados a los lados, por encima de las orejas, y que se les llama Shaoyan, y que son dados en personas que viven rumiando pesares, rumiando preocupaciones. Y lógicamente son personas que tienen ese bruxismo, ese de estar ahí cerradas las mandíbulas, que les lleva donde el dentista, y el dentista le pone una placa para que en la noche no se recuerda los dientes, sino la placa. Pero con ello no estamos solucionando nada que no sea seguir sintiendo, incluso con la deuda de esas plaquitas, de que la situación no se ha resuelto. Y hay otra dolor de cabeza que llena desde por encima de la oreja hacia la cabeza, hacia la corona, como decimos, y se dice en chino, tipo de dolor de cabeza, Tai Yin, y que está dado en personas que viven un embotamiento digestivo, que son personas que nunca han tenido la oportunidad de hacer una depuración intestinal, que su digestión es mucho más pesada, igual que ese dolor de cabeza en donde está en el mismo lugar, pero les quema la cabeza. Siente calor, se pone la mano encima y siente que le quema la cabeza. Y el otro tipo de dolor de cabeza, que es en la corona, el famoso Yue Yin, que es un dolor de cabeza que se da en la zona donde existe un punto de energía llamado Pai Hui, el mar de la energía, que es, se dice en términos poéticos, que es de la conexión que tenemos, el enchufe, el toma corriente que tenemos con las divinidades, y que de ahí nos enchufamos para cargarnos de energía y poder ser, como decía mi hijo de niño, un hombre de provecho. Esas son las formas como la medicina china recoge a los dolores de cabeza.
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3: Amigos, ¿qué hacer para poder resolver esto? La primera cosa que debe hacer un ser humano frente a un dolor de cabeza es, por ejemplo, el ayuno. Y el ayuno, señores, uno de los primeros que hizo ayuno, que yo sepa y que está testimoniado, es Jesús. Jesús antes de ser Cristo. Pero el ayuno, señores, permite al organismo reordenar las posibilidades que tiene de no derroche de energía para crear la enfermedad. El ayuno es una forma de ordenar al organismo y de aprovechar incluso lo que está haciéndole daño, es decir, toxinas, y comenzar ese organismo a ponerse derecho, a depurarse, a hacer que el pH del organismo sea más bien alcalino y no ácido, o agrio, como queramos mirarlo. Lo agrio, el ser agrio, siempre va a ser un individuo lleno de enfermedades. Lo agrio, lo ácido, va a fermentar y va a ahogar a una célula que lo que quiere es libertad, que lo que quiere es fluir en el intercambio bioquímico y a nivel de la cabeza, neurobioquímico. Entonces, hacer ayunas un día en la luna llena, cuando hay cambio de humores, cuando cambian las mareas, y el pescador lo sabe, y en el almanaque Bristol, desde que yo me acuerdo, ha estado ahí presente, vale hacer cambio de aguas en el organismo. Y un ayuno de 24 horas viene a uno tan, pero tan bien. Eso uno. Dos, no hay cosa más hermosa en el ser humano que aprovechar la soledad como un ejercicio de saberse individuo, como un ejercicio de saber que somos merecedores de respirar nuestro propio aire. ¿Qué significa esto? Algo que lo he repetido muchas veces. El sabernos que tenemos el derecho de sentirnos vivos con pasiones gloriosas o incluso con pasiones que a veces no quisiéramos tenerlas. Esto de ejercer y fluir, que es apasionado en mí, en el ejercicio de fluir, estos dos verbos, amigos, créanme que es una forma de uno sentirse dueño de sí mismo, del espacio mínimo vital de uno mismo. Esa es otra forma de no sentir a la cabeza abombada, de no sentir a la cabeza ahí presionada, ahogada desde el pecho hacia arriba. Lo otro, en esto de respirar nuestro propio aire y nuestro propio olor, implica el ser liberador y liberado de aquello que en el mundo nos va constriñendo y nos va arrinconando. Ustedes dirán, diablos, yo quería una receta de qué medicina viene bien para el dolor de cabeza. Pues créanme que hace miles de años también se cita en textos hablando de los triunfos de Alejandro el Magno, el Grande, de que había en él dolores de cabeza. Y su liberación era cuando distribuía la riqueza entre su pueblo de las conquistas que hacía. Pero vaya, a ver qué dolores de cabeza causaba en los pueblos conquistados. El dolor de cabeza ha sido casi una señal de identidad en el ser humano. Pero los dolores de cabeza actuales, que aparentemente no tienen solución, que no sea en la tomidaca de compra y venta de químicos, la solución está en esto, en comenzar por mirarse adentro y comenzar a fluir afuera. Muchos, la gran mayoría, repito, de dolores de cabeza están ligados en nuestro padecer de no sentir a la vida vibrar. Cuando yo he dicho que es muy cierto, aunque a alguien le pueda parecer pesimista, pero real al fin y al cabo, todos, señores que me escuchan, todos abrir los ojos, nos estamos muriendo un día. La realidad es que en la noche podamos decir si hoy nos hemos muerto o más bien lo hemos vivido. Y es que eso puede ser la diferencia entre tener dolor de cabeza o no tenerla. Puede sonar esto lírico, pero si hacemos de esto una norma, si regresamos a nuestra soledad intrínseca, si sabemos que nuestras debilidades y nuestros errores y nuestros defectos podemos afablemente recogerlo en reconstruirnos, en rehabilitarnos de los pesares y traumas de las mochilas de nuestra niñez, y hacemos de ello la fortaleza de hoy sentirnos que a pesar de todo eso estamos vivos, entonces créame que estaremos en el camino de ser superiores. Y ser superiores es un desafío que cuando se conquista y se llega a esa conquista, la enfermedad, que es una injusticia del amor, se vuelve justicia en la generosidad del amor.
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1: Y ahora, escuchemos un momento de reflexión con el que deje fluir su espíritu.
3: En la selva de la vida habitaba una serpiente y un águila. La primera, la serpiente, deseosa de alcanzar la cumbre de aquella jungla, comenzó a trepar por el árbol más alto y corpulento, y penosamente, palmo a palmo, fue ganando altura. Sanguinaria y cruel, la serpiente fue ascendiendo a costa de otros muchos e indefensos animales que habitaban en las ramas y oquedades del árbol. Si alguno en legítima defensa de su territorio o de sus crías osaba hacerle frente, el ofidio terminaba por envenenarlo o lanzarlo al vacío. Y así, valiéndose de la fuerza o de la traición, la serpiente alcanzó, al fin, la cumbre del árbol, y la luz del triunfo la cegó súbitamente. Y en esos momentos, el águila de la infelicidad se abatió sobre ella, devorándola.
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8: Listo, sea para presentarte la programación correspondiente a este viernes. Qué gusto saludarte a través de la radio. Soy Fabián Novillo. Juntos hasta las 11 en punto en Ruta 97.7. Iniciamos a la cuenta de 3, 2, 1. Ahora.

0: ¿Cómo has dormido últimamente? Es posible que la distribución de tu dormitorio esté afectando tu sueño. Tal vez tengas que hacer algunos cambios que marquen una gran diferencia para dormir mejor. Hoy estaremos hablando de qué nos puede estar afectando en precisamente la distribución de nuestro dormitorio. Así es que muy, pero muy atentos en el programa.
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0: ¿Cuáles son esos consejos de los expertos en lo que se refiere a la acomodación del dormitorio para dormir mejor? Bueno, despeja tu velador o mesa de noche. Pues sí, tener la mesita de noche despejada también crea una sensación de calma en el lugar más cercano a la cama y probablemente es el último rincón que vemos antes de apagar las luces. Por eso, la recomendación de los expertos es que despejes tu mesita de noche. Soy Fabián Novillo, contigo en la programación.
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13: Otra de las recomendaciones para dormir mejor, por favor, carga tu teléfono lejos de la cama, pues muchas veces podemos tener la tentación de revisar el teléfono a última hora antes de dormir, y si tu teléfono no está cargando junto a la cama, sino de pronto en la sala o encima de la cómoda, es decir, a 2 metros o más de distancia, lo más probable es que ya no lo toques hasta el siguiente día. Así es que por eso, la recomendación es que cargues tu teléfono lejos de la cama. Hoy estamos revisando algunos consejos que nos dan los entendidos en la materia para dormir mejor.
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0: Continuamos contigo en la programación. Yo soy Fabián Novillo, acompañándote en este día. Estoy muy, pero muy contento porque te traemos algunos consejos de cómo deberíamos acomodar nuestro dormitorio para dormir mejor. Coloca tu cama de manera que favorezca el sueño. Si de pronto el feng shui no es lo tuyo, bueno, aún existen razones prácticas para tener la sabiduría o para probar diversas formas de acomodar la cama. La idea es probarla para que nos favorezca el sueño. Por ejemplo, intenta colocar tu cama contra la pared que no esté llena de tuberías, si ese fuera el caso, porque el ruido del agua corriendo por las paredes podría quitarte el sueño a medianoche. Así es que prueba cambiando la acomodación de tu cama. A ver cómo descansas. Coloca tu cama de manera que favorezca el sueño.
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0: Aquí estamos en la programación. Soy Fabián Novillo. Te invito a que me sigas en redes sociales, @soyfabiannovillo. ¿Qué cambios deberíamos hacer en la habitación para poder dormir mejor? Elige colores de pintura que favorezcan un buen descanso. Pues sí, si aún prefieres colores brillantes, el amarillo parece ser una segunda opción, ya que te ayuda a despertar alegre y con ganas de conquistar el día. Sobre todo elige un acabado mate en lugar de uno brillante, recomiendan, ya que la pintura brillante refleja la luz. Reserva esos colores vivos y llamativos para las habitaciones donde necesitas un toque más estimulante. ¿Cuál es la clave? Elige colores de pintura que favorezcan un buen descanso.
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0: 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Somos los número uno del Ecuador. ¿Qué cambios deberíamos hacer en nuestra habitación para dormir mejor? Retira las luces innecesarias. Las cortinas opacas te permiten evitar que entre el sol mientras duermes, pero dejar pasar la luz solar una vez abiertas es algo óptimo. Otras luces que pueden interrumpir el sueño, pues por ejemplo, son las de aparatos electrónicos. Incluso la luz de tu ordenador cuando esté encendido, los despertadores, los teléfonos, etcétera. ¿Cuál es la recomendación? Retira las luces innecesarias para un mejor descanso. Vamos haciendo estos cambios y veamos cómo descansamos, cómo logramos dormir mejor.
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1: Al comandante del Comando Sur de Estados Unidos, el general Francis Donovan, se reunió este jueves 27 de agosto con autoridades militares de Ecuador y Colombia. Según informó la agencia AP, se abordaron conversaciones sobre la creación de una base binacional en la frontera común. Del lado ecuatoriano acudió el ministro de Defensa, Giancarlo Lofredo. Los encuentros se desarrollaron en dos puntos de la línea fronteriza, Tumaco, capital del departamento colombiano de Nariño y San Lorenzo en la provincia de Esmeraldas, y ya en territorio ecuatoriano. El Comando Sur situó las reuniones bajo la denominada Coalición de las Américas contra los Cárteles del Narcotráfico. No se han anunciado una fecha de instalación ni un sitio específico para la eventual base binacional. Lo que sí se ha confirmado es que las tres delegaciones conforman diálogos y avanzaron en ambos territorios con el mismo objetivo. En una publicación de la red social X, el Ministerio de Defensa del Ecuador señaló que las autoridades de los tres países articularon acciones para fortalecer el intercambio de inteligencia, la coordinación operativa y la capacidad de respuesta frente a las estructuras criminales transnacionales que operan en la frontera norte.
2: Son 732 kilómetros de frontera norte, de un terreno que no te imaginas. Yo he estado en la frontera norte, terreno selvático, irregular, quebradas, montañas, riscos, un clima increíblemente real. Condiciones para patrullar muy complejas, en donde tú podrías tener un grupo guerrillero a 50 metros y no lo ves por lo tupido de la selva. Esa es la realidad de nuestra frontera. Precisamente es la tecnología la que puede ayudarnos a suplir la dificultad para hacerlo con un contingente humano. En este sentido, las conversaciones que ya hemos tenido con Colombia, yo aproveché y tuve una bilateral en Colombia con mi par, en Panamá con mi par de Colombia, y fue una bilateral muy exitosa. Hablamos ya de operaciones sostenidas en la frontera, no específicas de para este blanco o este otro, una operación espejo o una yunque y martillo, sino una ofensiva sostenida a lo largo del cordón fronterizo, una mayor presencia del lado colombiano. Ellos ya están disponiendo el movilizar las tropas. Recordemos que ellos en la época del gobierno de Petro movieron sus tropas, me parece que era 50 o más, 200, me parece que era kilómetros hacia atrás, aduciendo que ellos tenían un despliegue rápido de las tropas para llegar a la línea fronteriza. Pero a la hora vimos que la realidad es que en el gobierno anterior del presidente Petro no existió presencia en la frontera, y lo podíamos ver desde nuestro lado de la frontera a simple vista. Entonces, en esta reunión se estableció ya el tener puestos de mandos unificados, el que nuestras unidades tengan ya la capacidad de realizar operaciones contra blancos de oportunidad sin necesidad de pedir una autorización arriba al comando conjunto en este caso. Y son cosas muy importantes para tener una acción mucho más contundente y más dinámica.
1: El comandante del Comando Sur fue directo al describir el problema. La frontera entre Colombia y Ecuador es un punto de estrangulamiento geográfico que los cárteles violentos han explotado durante mucho tiempo. Hoy estamos cambiando las reglas de juego, escribió Donovan en el mensaje difundido por el Comando Sur pasadas las 17 horas. Donovan había llegado a Colombia el miércoles para discutir esfuerzos conjuntos contra el narcoterrorismo, según el Ministerio de Defensa colombiano, y viajó a Tumaco para conocer de primera mano la situación de seguridad de esa región. A las reuniones también asistieron el ministro de Defensa de Colombia y el comandante de la Fuerza de Tarea Conjunta del Hemisferio Occidental. Gabriela Murgueitio para Notihoy.
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Hoy estamos hablando acerca de qué cambios podríamos hacer en la habitación para dormir mejor. Retira el televisor. Pues sí, al igual que el teléfono, el televisor es otro aparato electrónico que puede arruinar el sueño rápidamente. Tener el televisor encendido con ruido de fondo tal vez no te ayuda a dormir bien, aunque otras personas prefieren utilizar este sonido para dormir mejor. Inténtalo, a ver cómo te va.

0: Hoy estamos hablando acerca de qué cambios podríamos hacer para dormir mejor dentro del dormitorio. ¿Qué cambio hacemos? Considera usar una aplicación para medir el sueño. Pues sí, es importante que intentes conseguir una aplicación, de pronto la de tu propio smartwatch, para que puedas medir el sueño. No confiamos al 100%, pero es una referencia de cómo estamos descansando por las noches. Así es que esto podría ayudar, podría ser un pequeño monitor para medir el sueño noche tras noche. ¿Qué opinas?
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0: Hoy estamos hablando de qué cambios podrían hacer en nuestra habitación para dormir mejor. Elimina el desorden. El desorden puede provocar ansiedad. La ansiedad puede impedir que duermas bien y plácidamente. Por eso, los expertos recomiendan que tengas tu dormitorio muy, pero muy bien ordenado. Guarda la ropa, retira cualquier objeto de colección innecesario, artículos decorativos, despeja de pronto cosas que estén en el piso, equipos de oficina, equipos para hacer ejercicio que tengas dentro de la habitación y que sean innecesarios, y más elementos que no los utilices. Así es que mantén tu habitación muy, pero muy ordenada para que puedas dormir mejor.
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0: Temperatura del dormitorio, que según esta nota, tiene que ser un lugar fresco y oscuro entre 16 a 21 grados centígrados. Utiliza ropa de cama de materiales naturales como algodón o lino también, por favor, para que puedas dormir mejor. Así es que la temperatura de la habitación es muy importante.
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2: Y para dormir mejor, ¿qué es lo que nos recomiendan los expertos? Un buen colchón, la cama y la comodidad. Así es que revisa tu colchón. Si ya no está en óptimas condiciones, por favor, invierte en un buen colchón y almohadas que estén a tu altura con lo que se refiere al cuello, que se adapten a tu posición, ¿eh? Así es que, por favor, tome en cuenta esto. Es importante tener un buen colchón y unas buenas almohadas para dormir bien.
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1: China suspendió el viernes las operaciones de rescate debido al alto riesgo de nuevas riadas en la región del Tíbet, donde cientos de personas siguen desaparecidas tras el mortal deslave que golpeó la frontera con Nepal. La cadena estatal CCTV informó que un lago formado por enormes montones de escombros comenzó a desbordarse en dirección a la zona donde avanzaban los socorristas. Las autoridades ordenaron a todos los equipos permanecer en sus posiciones y a los rescatistas ya desplegados retirarse al menos un kilómetro. Según medios estatales chinos, las lluvias previstas para los próximos días podrían aumentar el caudal del lago, cuya entrada de agua podría alcanzar unos 3 millones de metros cúbicos, elevando el riesgo de que las aguas arrasen áreas situadas río abajo. El desastre provocado por el colapso parcial de un glaciar ha dejado casi 500 muertos y más de 1.400 desaparecidos en ambos lados de la frontera, incluidos cientos de extranjeros y decenas de peregrinos hindúes que viajaban hacia el monte Kailash, uno de los lugares más sagrados del Himalaya. En Nepal, numerosos sobrevivientes se refugian en hospitales y centros de acogida improvisados, donde las autoridades distribuyen lonas para alojamiento temporal. Muchos lo han perdido todo tras el paso de la devastadora corriente de barro y agua. No sé a dónde ir, teníamos tres casas y todas fueron arrasadas por las inundaciones. La tierra donde habíamos sembrado arroz también desapareció. Todo lo que había en la casa se lo llevó el agua. Tanto helicópteros del ejército nepalí continúan las operaciones de rescate. Según las autoridades, unas 100 personas permanecen atrapadas en el túnel inundado de un proyecto hidroeléctrico, pese a que cientos ya han sido evacuadas. Los científicos señalan que el fenómeno fue tan violento que fue registrado como un evento sísmico de magnitud 5,2 y advierten que el deshielo acelerado de los glaciares, impulsado por el cambio climático, aumenta el riesgo de catástrofes similares en la región del Himalaya.

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1: Seguimos con más en la programación y estábamos conversando aquí en interno. ¿Y no les parece curioso que podamos cantar de memoria una canción de hace 20 años, pero olvidemos dónde dejamos las llaves del carro o de la casa o incluso una cita importante? Bueno, la explicación está en cómo funciona nuestro cerebro. Y es que la música activa áreas ligadas a la emoción y a la memoria, creando huellas mucho más duraderas que los datos cotidianos. Mientras tanto, lo importante suele almacenarse en sistemas más racionales o frágiles que se borran con facilidad si no lo repetimos o asociamos con algo significativo. Cuéntame tú, ¿eres del team que olvida absolutamente todo, pero de repente aparece esa canción de que cuando eras adolescente o estabas incluso en la escuela o el colegio? Te leo, por favor, escríbeme 099-9460-228-099-9460-228. Los contactos habilitados como siempre para ti.
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3: Muchísimas gracias, Roberta. Nos está mandando algunos mensajitos y me dice: hay una canción que yo no me puedo sacar de la cabeza nunca y es un tema de Carlos Vives que me encanta. Ah, pero si se trata de las llaves o mi billetera, casi siempre están perdidas. Oye, me pasa exactamente lo mismo. Y es que es súper raro esa sensación. Pero claro, las canciones se graban porque despiertan emociones intensas. Nos están acompañando en cada momento de nuestra vida. Una melodía nos hace llorar, nos puede hacer bailar, recordar tal vez ese momento especial y pues hace que tu cerebro se active de una mejor manera y se procesa todo dentro de tus sentimientos. Esta carga emocional se convierte en la música que luego no puedes borrar a pesar de que hayan pasado 20 o 30 años, mientras que un número de teléfono rara vez nos provoca esa emoción. Lo que realmente hace que puedas continuar con tu vida es esa repetición que tienes constantemente. Lo que te emociona permanece para siempre en tu corazón y también en tu mente. ¿Qué les parece esto?
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1: Nosotros seguimos aquí con más en la programación y estamos comentando de por qué hay canciones que a pesar de que pasan muchísimos años no se salen de nuestra mente, pero olvidamos siempre dónde está nuestra billetera, nuestras llaves o incluso reuniones importantes. Y es que la música tiene una ventaja enorme en su estructura repetitiva. Coros, versos, melodías pegajosas funcionan como un entrenamiento constante para la memoria. Cada vez que escuchamos la misma canción, reforzamos la huella en el cerebro. En cambio, la información importante suele aparecer una sola vez y sin ritmo, lo que te hace muchísimo más fácil olvidar. Es como estudiar sin repasar. Lo que no se repite, se pierde. Por eso incluso hay canciones para aprender ciertos idiomas que son esenciales, que te hacen repetirlas constantemente y te ayudan a tener un mejor vocabulario. ¿Ustedes qué piensan al respecto? No se olviden, estoy recibiendo todos sus mensajitos. Acá los leo.
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3: Margarita nos está escribiendo desde Ambato. Un beso gigante para ti, Margarita. Muchísimas gracias. Ella nos dice: a mí me pasa que cuando escucho una canción siempre me acuerdo de mi primer amor o a veces de un viaje. No sé, creo que las canciones como que van marcando cierto tipo de facetas en nuestra vida. Incluso nos recuerdan una fiesta, un momento de duelo y bueno, muchísimas cosas más porque siempre están presentes. Un oyente también nos comparte, me dice, pero porfa, no digas mi nombre, está bien, no lo vamos a decir. Nos dice, la flaca de Jarabe de Palo me recuerda mi primer viaje sola y cada vez que la escucho vuelvo a ese momento. Esos contextos definitivamente refuerzan la memoria y hacen que las canciones se conviertan en un símbolo emocional, que es de lo que estamos hablando. De repente hay canciones que están tan pegadas que te recuerdan ese primer amor, esos viajes o ese momento exacto en el que pasó algo importante de tu vida. En cambio, datos como contraseñas o citas médicas rara vez se conectan con emociones. Por eso es que se desvanecen muchísimo más rápido en tu mente.
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1: Nosotros seguimos con más, soy Ale Vallejo y estaré contigo hasta las 13 horas en punto. Seguro les ha pasado que una canción se queda atrapada en su cabeza por horas, por días incluso, y de repente la tararean o necesitan escucharla. Eso se llaman los earworms o gusanos musicales. Son melodías simples y repetitivas que el cerebro reproduce una y otra vez. Esa repetición involuntaria es otra razón por la que recordamos canciones con tanta facilidad, aunque no queramos. ¿Y tú? Cuéntame, por favor, ¿cuál es esa canción que no te puedes sacar de la cabeza, que la repites una y mil veces?
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2: El presidente Donald Trump no puede unilateralmente suspender la emisión de visas a inmigrantes que intentan ingresar y permanecer legalmente en Estados Unidos, y tampoco las solicitudes de asilo, dice el presidente ejecutivo de 1-800 Migrante, William Murillo, quien asegura que esta medida no será de largo plazo.
3: Porque no puede de forma unilateral el ejecutivo violentar derechos adquiridos por parte de ciudadanos o de residentes. Entonces, más bien yo creo que esta es una situación administrativa que tomará algún tiempo, pero no creo que va a ser una política pública que se va a imponer a largo plazo.
2: Y es que el Departamento de Estado ajustó las citas para visas de inmigrante mientras sus funcionarios consulares reciben nueva capacitación. En paralelo, el gobierno de Donald Trump avanza con otras medidas migratorias, entre ellas la posible revocación de hasta 200.000 visas de turismo y negocios.
3: Estados Unidos quiere retirar más de 200.000 visas de personas que solicitaron asilo con visas de turismo. Entonces, es parte de una estrategia global por parte de

0: La administración Trump de limitar la inmigración hacia los Estados Unidos por todos los frentes, el frente legal, el frente irregular, el frente global, como es la solicitud de asilo. Entonces, viola derechos, genera nuevas leyes, propone decretos ejecutivos que al final terminan en la Corte Suprema y no son aprobados, y regresamos otra vez al punto cero, y luego y de nuevo vuelve a insistir con el proyecto. Por ejemplo, este tema de quitarle la nacionalidad a los niños nacidos acá en Estados Unidos de padres migrantes.
1: La iniciativa comenzó en las embajadas y consulados estadounidenses a principios de agosto. Las citas tuvieron que ser ajustadas para que los oficiales consulares reciban una capacitación más profunda y puedan aplicar los nuevos criterios de evaluación. En ese sentido, personas que ya tenían entrevistas programadas recibieron correos en los que se les notificó la cancelación de sus citas y se les indicó que posteriormente serían informadas sobre una nueva fecha y hora. Por ahora, no se ha establecido cuándo se reanudarán esas entrevistas para las visas de inmigrantes. William Murillo, en diálogo con NotiHoy, dijo que sí preocupa la situación migratoria de estudiantes ecuatorianos cuyo estatus migratorio vence a finales de este año porque no hay un proceso abierto para otorgar una residencia en Estados Unidos.
0: Están fuera de estatus. La mayoría tiene permisos de trabajo cuando les permiten trabajar específicos. Si terminaron, por ejemplo, sus estudios en enero del 2026, pero su contrato de trabajo está vigente hasta diciembre de este mismo año, 2026, se pueden quedar hasta ese 2026. El problema de fondo, no hay un camino hacia la regularización. Ese es el problema de fondo.
1: La medida de suspender las visas de inmigrantes apunta principalmente a reforzar la evaluación de los solicitantes que, según las autoridades estadounidenses, podrían terminar dependiendo de la asistencia pública una vez establecidos en Estados Unidos. Dentro de ese análisis se encuentran beneficios públicos destinados a personas de bajos ingresos, como programas de salud, ayudas para la compra de alimentos, asistencia económica temporal y subsidios de vivienda. El objetivo es que durante el tiempo que dure la pausa, los funcionarios consulares reciban nuevas instrucciones y sean más rigurosos al determinar quién cumple o no con los requisitos para obtener una visa de migrante. Gabriela Murgueitio para NotiHoy.
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3: Gracias por esos mensajitos, qué chévere. Oigan, cuántas canciones que me dicen que realmente les ha quedado como grabadas en la mente y en el corazón, como esta de la fotografía de Juanes. Me encanta ese tema, de verdad que me gusta mucho. O Tacones Rojos de Sebastián Yatra. O Mentirosa de Elefante, me dice Rafaela también por acá. Está bien, muchísimas gracias a todos por esos mensajitos. Y les quiero contar que sí, las cosas importantes suelen almacenarse en la memoria de trabajo, que es limitada y súper frágil. Si no repetimos o asociamos esos datos con algo significativo, se pierden. Un oyente también nos confiesa que olvidó la fecha de su cita médica, pero que obviamente nunca se va a olvidar de Queen con su Bohemia Rhapsody. Eso sí es cierto, qué temazo. El cerebro prioriza lo que tiene carga emocional y descarta definitivamente lo que no. ¿Ustedes qué creen? Quiero seguir leyendo sus mensajitos a través del WhatsApp. No se olviden que estamos aquí en Centro 97.7.
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0: Vamos a continuar con más. Yo quiero hablarte acerca de la sobrecarga de información. Y es que vivimos en una hiperconexión, recibimos miles de estímulos diarios y el cerebro no puede retenerlo todo, así que selecciona. Y lo que selecciona por lo general son los recuerdos con emoción, con repetición y con contexto. Por eso es que una canción que escuchamos en la adolescencia sigue viva en nuestra memoria, mientras que una instrucción laboral puede desvanecerse en cuestión de horas. La música gana porque conecta con los sentimientos. Y miren que no sé si alcancemos a topar el día de hoy, pero hay un tema también importante aquí. Muchos estudios de Alzheimer están demostrando que la música te puede ayudar y te puede regresar de esa desconexión que te da esta enfermedad. Solo ahí podemos ver que poder crear recuerdos verdaderos acompañados de la música puede ser esencial para nuestra supervivencia. ¿Ustedes qué creen?
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1: Estamos entrando a la recta final de la programación. La música es un puente entre emoción y memoria. Nos recuerda quiénes somos, dónde estuvimos y con quién compartimos momentos. Tal vez olvidemos citas o tareas, pero nunca esa canción que nos hizo sentir vivos. Y ahí está la verdadera magia. Lo que nos emociona, lo que nos toca el corazón se convierte en un recuerdo eterno. Así que por favor, si quieren realmente vivir cada instante, pónganle música y estoy segura que les va a encantar.

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7: ¿No es genial?
8: Muchísimas gracias a todos por sus mensajitos. De verdad que hay un montón de agrupaciones espectaculares que nos están acompañando todo el tiempo en nuestra vida diaria. Y me fascina que ustedes puedan tener esas canciones que tanto les gusta y que a pesar de que pasan los años, la escuchan y se recuerdan la letra de principio a fin. Así que bueno, espero que mañana me sigan diciendo todos esos temas para poder colocarlos aquí en Centro. Y conmigo nos encontramos hasta una próxima ocasión. Soy Ale Vallejo Lara, un abrazo fortísimo para todos. No se pierdan, enseguida se viene Centro Lunch.
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1: Inés Alarcón, presidenta de la Comisión de Seguridad y Soberanía de la Asamblea Nacional, señala que la reforma parcial al artículo 158 de la Constitución, aprobada por el Pleno del Parlamento, no implica la suspensión de derechos ni altera las funciones de Fuerzas Armadas y Policía Nacional. En diálogo con Notihoy, la legisladora informó que el texto legal delimita cuándo y cómo debe darse la complementariedad de Fuerzas Armadas al trabajo que realiza la Policía Nacional para combatir la inseguridad y el crimen organizado en territorio ecuatoriano.
2: ¿Qué tiempo puede estar siendo complementario las Fuerzas Armadas de la Policía Nacional? Lo hemos determinado un tiempo de 180 días más 30 días en caso de que sea una renovación como tal. Hemos especificado también cuáles deben ser los pasos que se deben seguir para que haya esta complementariedad como tal. Bajo ningún motivo militarizar calles, bajo ningún motivo tampoco quitarle funciones a la Policía Nacional, y sobre todo creo que es importante recalcar que en esta ley nosotros solicitamos la capacitación y formación de la fuerza militar justamente en estas actuaciones que tendrá en conjunto con la Policía Nacional. También hemos visto prioritario que esa ayuda complementaria de las Fuerzas Armadas se dé cuando hay grave crisis en los centros penitenciarios, por ejemplo, en motines. Ahí debería actuar las Fuerzas Armadas junto con la Policía Nacional. Recordemos que después del decreto 111 del presidente de la República, cuando determina que estamos en un conflicto armado no internacional, la fuerza militar se hace parte de la Policía Nacional, pero a través de un estado de excepción. Entonces, con este marco legal, nosotros no necesitamos estados de excepción.
1: Con una demora de más de 600 días, la Asamblea

0: La Nacional aprobó el pasado 25 de agosto la normativa para regular el apoyo complementario y subsidiario de Fuerzas Armadas a la Policía Nacional para enfrentar la inseguridad. La reforma parcial al artículo 158 de la Constitución para hacer viable esa ayuda fue aprobada en consulta popular en abril de 2024. El legislativo tenía 200 días para aprobar la ley, pero se tomó más tiempo. El texto establece una ruta formal para autorizar la actuación de las Fuerzas Armadas. El proceso comenzará con una solicitud motivada al Comandante General de la Policía Nacional, quien deberá justificar que las capacidades policiales han sido superadas. La petición deberá especificar el territorio donde se requiere la intervención, el tiempo de duración y los delitos o circunstancias que justifican la medida. Posteriormente, el presidente de la República solicitará un informe técnico al Comando Conjunto de Fuerzas Armadas y convocará al Consejo de Seguridad Pública del Estado, COSEPE, para analizar la pertinencia del despliegue. Con esos insumos, el jefe de Estado podrá emitir el decreto que autorice la intervención militar. Gabriela Murgueiteo para Noti Hoy.
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1: Muy buenas tardes, Entre Escuchas. Viernes y hoy vamos a hablar de esas cosas que hacemos, pero jamás confesamos.
2: Como ver a alguien venir de frente y, de repente, el celular se convierte en lo más interesante del planeta.
1: ¡Uy! ¡Qué mensaje tan importante! Aunque estés viendo la pantalla bloqueada.
2: Todo por evitar ese saludo de 20 minutos. Hola, ¿cómo estás? ¿Y tu familia? ¿Y el perro?
1: Pero si te descubren, aparece la pregunta. ¿No me viste?
2: Y ahí viene nuestro segundo problema. ¿Decimos la verdad o inventamos una excusa digna de un premio?
1: Porque hoy vamos a hablar de eso. Fingir que no viste a alguien y ser demasiado honesto. Dos deportes de alto riesgo social.
2: Y después de escuchar a Ale Vallejo anunciar que venía Centro Lunch.
1: Nosotros obedecimos. Aquí estamos.
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2: Y ahora empieza nuestro pequeño desastre social.
1: Arrancamos con un hit que viene perfecto para este viernes. Amistades peligrosas, me quedaré solo.
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0: Seamos sinceros, ¿fingir que no viste a alguien está mal?
1: Depende, porque una cosa es no verlo de verdad.
0: Y otra, muy distinta, es verlo desde media cuadra y de repente encontrar algo fascinante en el piso.
1: O sacar el celular aunque no tengas ni internet. Y poner cara de, uy, esto es urgentísimo.
0: Pero también hay saludos peligrosos. Tú dices hola.
1: Y 40 minutos después sigues conversando y ya ni sabes cómo escapar.
0: Entonces, ¿somos maleducados o simplemente estamos cuidando nuestra energía social?
1: Esa es la pregunta. Porque todos tenemos personas que queremos muchísimo.
0: Y otras que queremos muchísimo, pero desde lejos.
1: Seguimos con un hit en español que seguro muchos conocen. Después viene la otra cara del problema, cuando ya no puedes escapar y te hacen una pregunta que requiere demasiada honestidad.

0: Y ahora viene la parte complicada, cuando no puedes escapar y te toca hablar.
1: Porque hay preguntas que parecen inocentes. ¿Qué te parece? Y tú sabes que si respondes con sinceridad, se puede acabar la amistad.
0: Entonces aparece la famosa respuesta diplomática. Está interesante.
1: Traducción. No me gusta, pero quiero seguir siendo tu amigo.
0: Porque ser honesto está bien, pero también existe algo llamado tener tacto.
1: Y para seguir con este viernes, nos vamos con un hit en español que nos trae una buena dosis de energía.
0: Diego Torres.
1: Y seguimos, porque todavía falta descubrir cuándo la honestidad deja de ser sinceridad y se convierte en una bomba.

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0: Muy buenas tardes, Entre Escuchas. Viernes y hoy vamos a hablar de esas cosas que hacemos, pero jamás confesamos.
1: Como ver a alguien venir de frente y, de repente, el celular se convierte en lo más interesante del planeta.
0: Uy, qué mensaje tan importante.

0: Hay algo que todos hemos hecho. Alguien pregunta, ¿qué opinas? Y uno piensa, ¿quieres mi opinión de verdad? ¿O quieres que te diga lo que quieres escuchar?
1: Esa pregunta es una trampa.
0: Porque si dices la verdad, problema. Y si mientes, también problema. La clave está en no confundir honestidad con decir absolutamente todo lo que se te pasa por la cabeza.
2: Porque pensar algo es gratis. Decirlo puede salir carísimo.
3: ¿Qué pasó? Amo, llorando otra vez.
0: Y para seguir con nuestro bienes, nos vamos con un artista ecuatoriano que también sabe de canciones que se quedan dando vueltas en la cabeza.
2: Audi.
3: Mientras tanto, seguimos.

0: personas que dicen, yo siempre digo la verdad.
1: Cuidado con esa frase, porque a veces no es sinceridad, es simplemente que no sabes guardar un comentario.
0: Exactamente. Si alguien pregunta, ¿te gusta mi corte de pelo? No necesariamente quiere escuchar una conferencia de 2 horas.
1: Puedes ser honesto sin destruirle el viernes a la otra persona.
0: Porque la sinceridad sin tacto puede convertirse en una especie de misil social.
1: Y hablando de relaciones, seguimos con una canción que trae ese toque romántico y moderno.
2: Mon amour, je t'aime.
0: Aitana y Zoilo, Mon Amour Remix.
1: Seguimos en Centro Lunch, que todavía tenemos mucha sinceridad peligrosa por delante.

0: Y ahora empieza nuestro pequeño desastre social.
1: Arrancamos con un hit que viene perfecto para este viernes.
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0: Hay una frase que parece inocente, pero puede meterte en problemas. ¿Quieres que te diga la verdad?
1: No. Cuando alguien empieza así, uno ya sabe que viene algo fuerte.
0: Porque la sinceridad también necesita saber cuándo, cómo y con quién.
1: No todo pensamiento necesita convertirse en anuncio público.
0: Y eso aplica perfecto cuando estás evitando un saludo. Quizá no quieres hablar, y está bien. Pero tampoco necesitas convertirlo en una declaración de guerra.
1: Un poquito de diplomacia y todos sobrevivimos.
0: Y ahora cambiamos el ambiente con una colaboración que mezcla electrónica y música latina.
1: Tiesto y Karol G, Don't Be Shy.
0: Subimos la energía y seguimos con...

0: Llegamos a una conclusión bastante sencilla. No saludar a alguien puede ser incómodo, pero decir absolutamente todo lo que piensas puede ser peor.
1: Hay que encontrar ese punto medio donde eres sincero, pero sigues teniendo amigos el lunes.
0: ¿Y si de lejos ves a alguien y decides mirar para otro lado?
1: Por lo menos no pongas cara de detective, porque ahí es cuando te descubren.
0: Al final, un poco de diplomacia nunca hizo daño.
1: Y ahora dejamos las explicaciones y subimos el ritmo. Destination unknown, porque este viernes todavía merece una buena dosis de fiesta.
0: Alex Gaudino feat. Crystal Waters, Destination Calabria.
1: Que siga la música en...

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0: Y llegamos al final de este viernes. Y hoy descubrimos algo importante. A veces no saludar es supervivencia social. Y decir toda la verdad es deporte extremo.
1: Exactamente. Uno puede ser sincero sin convertirse en el villano de la película.
0: Y si ves a alguien a lo lejos y decides hacerte el que no lo viste,
1: camina con seguridad. Porque si volteas tres veces, ya te descubriste solo.
0: Gracias, Centro Escuchas, por acompañarnos en otro Centro Lunch. Por las risas, los comentarios y por compartir estas pequeñas situaciones de la vida real. Baby, this is what you came for. Gracias por este viernes, Centro Escuchas. Nos reencontramos el lunes.
1: Y cerramos como se debe, con volumen, baby, energía y cero ganas de quedarnos sentados.
0: Calvin Harris and Rihanna, this is what you came for.
1: Hasta el lunes.
0: Y recuerden, sean honestos, pero con cariño.

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2: El comandante del Comando Sur de Estados Unidos, el general Francis Donovan, se reunió este jueves 27 de agosto con autoridades militares de Ecuador y Colombia. Según informó la agencia AP, se abordaron conversaciones sobre la creación de una base binacional en la frontera común. Del lado ecuatoriano acudió el ministro de Defensa, Giancarlo Lofredo. Los encuentros se desarrollaron en dos puntos de la línea fronteriza, Tumaco, capital del departamento colombiano de Nariño, y San Lorenzo, en la provincia de Esmeraldas, y ya en territorio ecuatoriano. El Comando Sur situó las reuniones bajo la denominada Coalición de las Américas contra los Cárteles del Narcotráfico. No se han anunciado una fecha de instalación ni un sitio específico para la eventual base binacional. Lo que sí se ha confirmado

0: es que las tres delegaciones conforman diálogos y avanzaron en ambos territorios con el mismo objetivo. En una publicación de la red social X, el Ministerio de Defensa del Ecuador señaló que las autoridades de los tres países articularon acciones para fortalecer el intercambio de inteligencia, la coordinación operativa y la capacidad de respuesta frente a las estructuras criminales transnacionales que operan en la frontera norte.
1: Son 732 kilómetros de frontera norte, de un terreno que no te imaginas. Yo he estado en la frontera norte, terreno selvático, irregular, quebradas, montañas, riscos, un clima increíblemente real. Condiciones para patrullar muy complejas, en donde tú podrías tener un grupo guerrillero a 50 metros y no lo ves por lo tupido de la selva. Esa es la realidad de nuestra frontera. Precisamente es la tecnología la que puede ayudarnos a suplir la dificultad para hacerlo con un contingente humano. En este sentido, las conversaciones que ya hemos tenido con Colombia, yo aproveché y tuve una bilateral en Colombia con mi par, en Panamá con mi par de Colombia, y fue una bilateral muy exitosa. Hablamos ya de operaciones sostenidas en la frontera, no específicas de para este blanco o este otro, una operación espejo o una yunque y martillo, sino una ofensiva sostenida a lo largo del cordón fronterizo, una mayor presencia del lado colombiano. Ellos ya están disponiendo el movilizar las tropas. Recordemos que ellos en la época del gobierno de Petro movieron sus tropas, me parece que era 50 o más que 200, me parece que era kilómetros hacia atrás, aduciendo que ellos tenían un despliegue rápido de las tropas para llegar a la línea fronteriza. Pero a la hora vimos que la realidad es que en el gobierno anterior del presidente Petro no existió presencia en la frontera, y lo podíamos ver desde nuestro lado de la frontera a simple vista. Entonces, en esta reunión se estableció ya el tener puestos de mandos unificados, el que nuestras unidades tengan ya la capacidad de realizar operaciones contra blancos de oportunidad sin necesidad de pedir una autorización arriba al comando conjunto en este caso. Y son cosas muy importantes para tener una acción mucho más contundente y más dinámica.
0: El comandante del Comando Sur fue directo al describir el problema. La frontera entre Colombia y Ecuador es un punto de estrangulamiento geográfico que los cárteles violentos han explotado durante mucho tiempo. Hoy estamos cambiando las reglas de juego, escribió Donovan en el mensaje difundido por el Comando Sur pasadas las 17 horas. Donovan había llegado a Colombia el miércoles para discutir esfuerzos conjuntos contra el narcoterrorismo, según el Ministerio de Defensa colombiano, y viajó a Tumaco para conocer de primera mano la situación de seguridad de esa región. A las reuniones también asistieron el ministro de Defensa de Colombia y el comandante de la Fuerza de Tarea Conjunta del Hemisferio Occidental. Gabriela Murgaitio para NotiHoy.
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2:14. 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

0: Muchas gracias por esos mensajes que ya nos están llegando al 0999-460228. Hoy es precisamente 28 de agosto del 2026, es viernes. Así que le estamos dando ya la bienvenida a un lindo fin de semana. Y para el lunes, próxima semana, 9 en punto, Fabián Novillo, solo aquí en Centro.
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Se nubló un poquito la tarde, al menos acá en la capital. A través de 97.7 FM te estamos enviando buena música y la mejor energía. Son las 2 de la tarde con 30 minutos. ¿Alguna vez te has sentido un poquito triste, agotado, agotada, con la mente llena o simplemente sin ganas de nada? Es normal, somos seres emocionales y no todos los días tenemos que estar súper bien. Hoy es viernes, hay que sonreír, estamos abriendo ya las puertas del fin de semana. Así que en breve vamos a revisar algunos tips sencillos que puedes poner en práctica este fin de semana para desconectarte, cambiar de ánimo y sentirte siempre muchísimo mejor. Soy Lau Buenaño, me quedo contigo hasta las 16 horas.

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También nos puedes seguir y escuchar a través de nuestra web. Saludos, abrazos y una hermosa tarde de viernes 28 de agosto. Vamos a revisar algunas acciones sencillas de 5 minutos que pueden mejorar radicalmente tu ánimo. Si estás estresado o estresada, lávate la cara con agua bien fría para estimular el nervio vago y desacelerar el ritmo cardíaco al instante. Respira profundo contando hasta 4 al inhalar y hasta 6 al exhalar. Estira esa espalda, el cuello y los hombros para liberar la rigidez física. Y escucha sonidos de la naturaleza, de preferencia con los ojos cerrados. Si estás cansado, cansada o con baja energía, bebe un vaso grande de agua fría de un solo trago para rehidratar tus órganos y recuperar la claridad mental. Abre las cortinas y expón tu rostro a la luz natural. Haz 10 sentadillas o saltos en tu lugar para bombear sangre oxigenada al cerebro de inmediato. Ponte de pie, vamos, ponte de pie y sacude, sacude todo ese hermoso cuerpo. Y si estás triste, pon tu canción favorita a volumen altísimo y muévete para activar la liberación de la dopamina y así cambiamos tu energía.

2 de la tarde con 42 minutos. ¿Te ha pasado que escuchas una canción y de pronto cambia tu estado de ánimo automáticamente? Sí, hay canciones que nos devuelven a un momento, a un lugar, a una circunstancia, nos ponen de buen humor o simplemente nos ayudan a desconectarnos. En breve te contamos qué ocurre en nuestro cerebro cuando escuchamos música y por qué una buena canción puede acompañarnos incluso en esos días difíciles, en esos días que extrañamos algo o a alguien. 2 de la tarde con 42 minutos. Hoy es viernes 28 de agosto. Desde ya te decimos feliz fin de semana. Y el lunes arranca con nosotros la mañana junto a Fabián Novillo. No te lo puedes perder.

¿Por qué? ¿Por qué una canción puede cambiarnos del ánimo? Seguro tú también tienes esa canción que apenas comienza y ya te transportó a otro momento, a una persona, a un viaje, una fiesta o incluso a una etapa completa de tu vida. Esto ocurre porque la música está muy relacionada con las áreas del cerebro involucradas en la memoria y las emociones. Además, escuchar música que disfrutamos puede activar circuitos relacionados con la recompensa y generar esas sensaciones súper agradables. Por eso la música puede convertirse en una pequeña herramienta, pero muy poderosa para acompañar nuestro día. Una canción para activarnos, otra para relajarnos, o simplemente aquella que necesitamos escuchar cuando queremos sentirnos mucho mejor. Así que te recomiendo, este fin de semana, hazte un regalo sencillo. Pon esa canción o esas canciones que te encantan. Súbele el volumen. Y también en Centro 97.7 puedes escuchar toda la programación este fin de semana. Somos tu radio de siempre.

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Lupita, ¿tienes plantas en tu casa? ¿Eres de los o de las que disfruta regarlas, ver cómo crecen y hasta les hablas de vez en cuando? Te cuento que cuidar una planta puede parecer algo sencillo, pero dedicarle unos minutos también puede convertirse en una pausa para nosotros. En breve te cuento por qué la jardinería puede ser un excelente plan para este fin de semana.

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1: Noruega llora la muerte de su rey, Harald V. El hasta ahora decano de los monarcas europeos falleció el viernes a los 89 años. Padecía anemia hemolítica, una enfermedad de la sangre que se manifiesta en una destrucción anormalmente rápida de los glóbulos rojos. Era el rey del pueblo. Todos lo querían, sin importar si querían un rey o no. El rey Harald ha sido un rey muy bueno, y creo que la mayoría de los noruegos realmente sienten que lo conocen muy bien. Ha sido muy activo como rey, ha participado en muchas situaciones diferentes durante muchos años, y era una gran persona. Harald V subió al trono de Noruega en 1991, tras fallecer su padre Olav, y encarnó una Noruega abierta y tolerante. Las casas reales europeas no tardaron en homenajear al difunto monarca, emparentado con las familias reinantes de Inglaterra y España. El heredero del trono, el príncipe Haakon, de 53 años, se convirtió automáticamente en rey. Su hija Ingrid Alexandra, de 22 años, pasó a ser la princesa heredera.
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Hoy es viernes 28 de agosto. También estamos cerrando semana y cerrando mes. Que todo haya sido espectacular. Y por supuesto, que para el siguiente mes todo sea aún mejor. ¿Sabías que cuidar una planta también puede ser una forma de cuidarnos? Tal vez aprendiste a cuidar plantas porque lo viste en casa, quizá tu abuelita tenía un jardín lleno de macetas o simplemente descubriste que te gusta ver cómo algo pequeño crece con tus cuidados. Y tiene muchísimo sentido porque la jardinería nos hace sentir súper bien. Regar, podar, sembrar o simplemente observar nuestras plantas nos obliga a

3 de la tarde con 16 minutos. Qué hermoso es compartir esta tarde de viernes a través de 97.7 FM www.centroecuador.es. 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Alguien corta por ahí, otro prueba, otro pone la música por ahí, alguien sirve un vino y sin darnos cuenta terminamos conversando, riendo y compartiendo. En breve quiero contarte por qué cocinar puede ser también un super plan para este fin de semana y cómo esos momentos sencillos también nos hacen súper bien. Y si te encanta empezar el día, la mañana, la semana y el mes con buena onda, buena vibra, con alegría, con una excelente programación, entonces no te lo puedes perder. Lunes a las 9, Fabián Novillo, solo aquí en Centro.

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0: ¿Qué haces este fin de semana? Cuéntamelo. 09 99 46 02 28. Por aquí te estoy dando varias ideas. Por ejemplo, cocinar. A veces la mejor parte de cocinar no está precisamente en el plato. Está en todo lo que pasa mientras lo preparamos. Reunirse con los tuyos alrededor de la cocina tiene algo muy especial. Mientras alguien pica los ingredientes, la cebolla, otro prueba la salsa y alguien más pone la música. Aparecen las conversaciones, las risas y esas historias que quizá no contaríamos en otro momento. Y la verdad es que cocinar puede también ayudarnos a desconectarnos de la rutina, concentrarnos en una receta, usar nuestras manos, crear algo juntos, puede convertirse en un momento de disfrute y de conexión extrema. Así que ya lo sabes, este fin de semana, ¿por qué no cocinar algo rico entre todos? No tiene que ser nada complicado, una pizza, unas empanadas, un postre. Lo importante es hacer espacio en nuestra agenda para compartir con quienes amamos. Alrededor de la cocina muchas veces no solo se prepara la comida, es donde se crean muchos recuerdos.
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tarde de viernes. Qué bonita energía se siente por acá a través de Centro. 3:36 PM. Estamos prácticamente dando la bienvenida a un fin de semana especial. Y estamos también revisando algunas ideas de qué podemos hacer distinto este fin de semana. Ojalá en compañía de amigos o de familia, o si necesitas soledad también. También está bien. ¿Quién dijo que para pasarla bien hay que salir de casa? Por acá te cuento que una pijamada, una película, algo rico para comer, juegos, conversaciones hasta tarde y sobre todo buena compañía siempre valen la pena. Eso de contar historias de miedo, qué bonito. Este fin de semana puede ser la excusa perfecta para volver a esos planes sencillos que disfrutábamos tanto cuando éramos pequeños. En breve quiero contarte por qué una pijamada puede ser mucho más que quedarse en casa. Sé que estás disfrutando de la programación. Gracias por tus mensajes al 0999-460228. Por acá me están preguntando que qué tal nos fue viendo el eclipse ayer. Mal, definitivamente mal. La luna estaba preciosa y todo el cielo despejado tipo 8 de la noche. Pero cuando se supone que era la hora del eclipse, todo se nubló, así que nos tocó imaginarnos. Pero siempre se sintió esa energía súper bonita de conexión con la naturaleza, que eso es lo más importante. 3:37 PM, estamos cerrando semana, cerrando mes y el día lunes. Y a ti te encanta la programación, la buena música, la vibra súper especial y la mejor compañía, te pido que no te lo pierdas. A las 9:00 PM el lunes te invito a escucharlo. Fabián Novillo al aire.

Saludos y abrazos a quienes ya se están juntando también a la frecuencia 97.7 FM. Gracias. Ivonne, qué gusto saludarte. Sí pude ver el eclipse. Me encanta. Me alegra que alguien.

lo haya podido ver. Yo estaba demasiado ilusionada con verlo, pero no lo logré. Así que, si tú lograste verlo, por favor, cuéntame al 0999-460228. Cuéntamelo todo, cuéntame los detalles. ¿Cómo fue ese gran momento? 3:45 PM. También estamos conversando de algunos planes súper chéveres que podemos hacer este fin de semana. Te propongo una pijamada, ¿qué tal? De esos planes sencillos, pero que pueden convertir una noche cualquiera en un recuerdo especial de esos para siempre. Película, pijamas cómodas, algo para picar, si acaso juegos de mesa, historias, risas y esas conversaciones que empiezan con... A veces solo un ratito y terminan a cualquier hora. Lo bonito es que no importa tanto qué hagas, sino con quién compartes de ese momento. Cuando dejamos a un lado las prisas, los pendientes, tenemos la oportunidad de conectar, reunirnos y disfrutar de la compañía de nuestros amigos o de nuestra familia. Así que este fin de semana arma una pijamada, ya sea con amigos, con tus hijos, con tu pareja, con tus hermanos, o incluso puede ser una pijamada especial de tú con tú. Gracias, ya me están llegando los mensajes, me mandaron esta imagen desde Vilcabamba. Vilcabamba, desde luego, tiene una energía muy particular y esa foto está preciosa. Muchísimas gracias por compartirnos y saber que alguien sí lo vio. Así que si tú también lo viste, cuéntamelo, por favor. Si viste el eclipse, 0999-460228.

gracias, me han alegrado esta tarde, el fin de semana. Yo no logré ver el eclipse y tenía muchísima ilusión, así que muchísimas gracias también, Javier, y muchísimas gracias a Karina. Me están enviando unas fotos lindas, así que ya sé que alguien lo vio y por eso estoy también súper feliz. Seguro también se cargaron, y yo también, de la energía tan bonita que implica la naturaleza.

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Gracias, gracias por tus mensajes, gracias por estar ahí, por compartir este momento juntos. Hoy hemos hablado de algunos planes sencillos que pueden hacer muy especial este fin de semana. Recuerda, cocinar con los nuestros, cuidar nuestras plantas, bailar, preparar una pijamada, desconectarnos un poco y disfrutar de nuestra propia compañía. Te deseo un fin de semana bonito. El lunes, recuerda, arrancamos nueva semana, nuevo mes, y lo haremos junto a Fabián Novillo a las 9 de la mañana. Y a las 2 te espero por aquí para pasarla increíble juntos. Soy Lau Buenaño. Gracias por estar. Chao, chao.

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1: China suspendió el viernes las operaciones de rescate debido al alto riesgo de nuevas riadas en la región del Tíbet, donde cientos de personas siguen desaparecidas tras el mortal deslave que golpeó la frontera con Nepal. La cadena estatal CCTV informó que un lago formado por enormes montones de escombros comenzó a desbordarse en dirección a la zona donde avanzaban los socorristas. Las autoridades ordenaron a todos los equipos permanecer en sus posiciones y a los rescatistas ya desplegados retirarse al menos un kilómetro. Según medios estatales chinos, las lluvias previstas para los próximos días podrían aumentar el caudal del lago, cuya entrada de agua podría alcanzar unos 3 millones de metros cúbicos, elevando el riesgo de que las aguas arrasen áreas situadas río abajo. El desastre provocado por el colapso parcial de un glaciar ha dejado casi 500 muertos y más de 1.400 desaparecidos en ambos lados de la frontera, incluidos cientos de extranjeros y decenas de peregrinos hindúes que viajaban hacia el monte Kailash, uno de los lugares más sagrados del Himalaya. En Nepal, numerosos sobrevivientes se refugian en hospitales y centros de acogida improvisados, donde las autoridades distribuyen lonas para alojamiento temporal. Muchos lo han perdido todo tras el paso de la devastadora corriente de barro y agua. No sé a dónde ir, teníamos 3 casas y todas fueron arrasadas por las inundaciones. La tierra donde habíamos sembrado arroz también desapareció. Todo lo que había en la casa se lo llevó el agua. Mientras tanto, helicópteros del ejército nepalí continúan las operaciones de rescate. Según las autoridades, unas 100 personas permanecen atrapadas en el túnel inundado de un proyecto hidroeléctrico, pese a que cientos ya han sido evacuadas. Los científicos señalan que el fenómeno fue tan violento que fue registrado como un evento sísmico de magnitud 5,2 y advierten que el deshielo acelerado de los glaciares, impulsado por el cambio climático, aumenta el riesgo de catástrofes similares en la región del Himalaya.
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1: Cuba iniciará el próximo 1 de septiembre un nuevo año escolar pese a la grave crisis energética que golpea a la isla. El gobierno aseguró el martes que los 1,4 millones de estudiantes regresarán a las aulas, aunque reconoció las dificultades provocadas por los apagones y los problemas de transporte.
2: Ciertamente será un curso en que su victoria mayor será que podamos realizarlo y que encontremos para cada dificultad que estamos afrontando desde ya cómo compensar de la mejor manera, proteger ese derecho que en Cuba es, bueno, es un derecho humano y que para el caso de Cuba su propia constitución lo recoge como un derecho universal, gratuito, de responsabilidad del Estado.
1: La situación se ha agravado en las últimas semanas. En La Habana los apagones han superado las 30 horas consecutivas, mientras que en otras provincias se han extendido durante varios días. Los cortes también afectan el suministro de agua y las comunicaciones para los 9,4 millones de habitantes del país. Ante este escenario, las autoridades anunciaron mayor flexibilidad en los horarios escolares y en el uso de uniformes, debido a las dificultades que enfrentan muchas familias para conseguir los artículos necesarios para el regreso a clases.
3: Pues todo. Ahora en este tiempo, básicamente todo. Es decir, desde la alimentación, desde los implementos para limpiar, desde que hay que cargar agua porque hay problemas con el agua en la escuela y los niños no pueden estar sujetos a esa falta de salubridad. Yo pienso que todo. La escuela descansa sobre la casa, sobre los padres, todo.
1: El inicio de clases coincide con una crisis energética cada vez más severa. Según las autoridades, el sistema educativo deberá adaptarse a una realidad marcada por los apagones y las dificultades de abastecimiento, mientras miles de familias se esfuerzan por mantener a sus hijos en las aulas.
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1: El tifón Caudal tocó tierra dos veces este viernes en la costa oriental china, con vientos en su centro de hasta 119 kilómetros por hora y lluvias torrenciales que obligaron a evacuar a casi 248 mil residentes. Caudal tocó tierra por primera vez hacia las 8 de la mañana con 5 minutos hora local en el área costera de la ciudad de Taizhou, en la provincia suroriental de Zhejiang, para volver a hacerlo a las 9 de la mañana con 10 minutos en la costa de la cercana Wenzhou, en la misma región. El Centro Meteorológico Nacional espera que el sistema, que se desplazará hacia el suroeste a entre 20 y 25 kilómetros por hora y debilitándose de forma gradual, deje lluvias torrenciales en Zhejiang y el centro y norte de la provincia vecina de Fujian, con acumulados que podrían alcanzar localmente entre 250 y 280 litros por metro cuadrado. Zhejiang, que mantiene activo desde la noche del jueves el nivel de respuesta de emergencia más elevado, ha adoptado medidas para garantizar que no queden personas, embarcaciones ni actividades en el mar, donde se han registrado olas de hasta 6 metros. Caudal llega después del tifón Narra, que tocó tierra esta semana en Hainan y Cantón, provocando fuertes inundaciones.
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1: ¿No es genial?
2: Hey Ecuador, buenas noches, qué gusto, bienvenidas, bienvenidos, que ya estamos por acá, viernes, fin de semana, 28 de agosto del 2026. Se acabó la semana, se acabó el mes y se acaba en las vacaciones 2026. Se acaba el verano también, mira, nada más todo se acaba. Todo lo que inicia tiene su final, dicen por ahí, así que evidentemente esto es parte, efectivamente. Ya comienzan las clases la próxima semana, así que se acabó ya otra cosa. Mientras tanto, nosotros sí, se acaba la semana, pero empieza el fin de semana. Yo soy Marcelo Armijos, te acompaño hasta la hora 20 haciéndote de esto, de lo uno, de lo otro, un poquito de aquí, otro de acá, de esto y de esto, otro también. Empieza ya tu regreso a casa, sí señor, hasta las 20 horas conmigo, sí, y la producción del programa, por supuesto, que está aquí presente junto siempre a ustedes, abriendo nuestro escenario y saludando las diferentes frecuencias a nivel nacional, en el audio real, a quienes nos sintonizan a través de www.centroecuador.es, y esto nos permite saludar en todos los horarios. Buenas tardes, buenas noches, buenos días.

Bueno, y se activan otro tipo de protocolos los viernes a esta hora, 18:16 minutos, ya, mira cómo lo llamé protocolo, ¿no? A la salida de las oficinas, luego, no sé, hacer una especie de parada con los compañeritos, después de tanto trabajo, ¿verdad? Después de tanta reunión, después de tanto drama, después de tanta, inclusive, discusión, diferencia de criterios, y ahora ha llegado el momento de ponerle fin a esto para cerrar la semana como se debe, ¿no? Todos amigos, todos ahí mismo, juntos, toda una familia de trabajo para disfrutar de este fin de semana, y luego el lunes volver como si nada. Me parece interesante, me parece importante, así que está bien, me avisan nomás dónde es, me avisan nomás.

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0: canción esta de Cairo, en los espejos de un café. ¿Se acuerdan de esta canción? ¿Eh? Solicitada al 0999-462-28. Eso es lo bonito realmente, ¿no? El interactuar con todos y cada uno de ustedes nos permiten revivir, recordar, ¿eh? Sacar de nuestro cofre de música a canciones como estas. Mexicanos, Cairo, por si acaso. A mexicanos, 18, 28 minutos, producción. Nos vamos con las mini notas de farándula. Tenemos algo, ¿eh? Tenemos algo interesante, por favor. Producción, nos vamos a enlazar con la cadena internacional. Atención, que Belinda y Dana Paola unen sus voces por primera vez en Dolce Vita. ¿Eh? Estrenaron esta canción Dolce Vita, su primera colaboración musical tras años de carreras paralelas. El tema forma parte de Wet Dreams, el nuevo álbum de Dana. A ver si, por favor, producción, enlace. Enlacemos ahora mismo para tener este detalle y poder enterarnos más de esta alianza estratégica entre Belinda y Dana Paola. Vamos.
1: Paola unieron su talento en Dolce Vita, una canción de electropop que representa el encuentro de dos de las figuras más reconocidas del pop mexicano, quienes, a pesar de haber desarrollado carreras paralelas desde su niñez y de incursionar tanto en la música como en la actuación, nunca habían realizado un proyecto juntas. La canción apuesta por sonidos bailables e incluye algunas frases en italiano y francés. El lanzamiento llegó acompañado de un videoclip protagonizado por ambas cantantes, en el que se les ve bailando y cantando, en algunos momentos bajo la lluvia, en una ambientación que recuerda a un verano en Italia. En octubre de 2025, Belinda y Dana Paola aparecieron juntas en una entrevista con Apple Music, en la que dieron a entender que se encontraban trabajando en un proyecto en común. Finalmente, Dolce Vita fue incluida en el recién lanzado álbum de Dana, Wet Dreams, compuesto por 7 canciones. Dolce Vita materializa una colaboración que los seguidores de ambas artistas esperaban desde hace años. A partir de septiembre, Belinda y Dana Paola volverán a coincidir en Mentiras All Stars, espectáculo con el que visitarán algunas ciudades de México y Estados Unidos.
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0: Y no podía ser de otra manera. Aquí está Dolce Vita, Dana y Belinda.

Y están realmente bellísimas, ¿eh? Dana Paola y Belinda con esta canción Dolce Vita han lanzado una alianza estratégica sensacional. Los invito a ver esta canción, este video, ¿eh? Sensacional, no hay nada que hacer, ¿eh? Suena bien, ¿eh?

Desde la película Footloose, atención, ¿eh? Revivíamos esta joya también, pero qué espectacular junto a Denise Williams. 18:38 minutos, y hablando de joyas, miren lo que me acaban de pedir a través del 0999-460-228. Mejor, escuchémoslo. Uy. Now Jennifer Warnes. Desde Dirty Dancing, ¿se acuerdan?

Siempre quise hacer este Dirty Dancing, ¿ah? Este baile, esta parte, esta pieza, esta canción, ¿ah? Desde la película Dirty Dancing, este I Have the Time of My Life junto a Bette Midler y Jennifer Warnes, ¿ah? Siempre lo quise hacer. No la terminé de practicar, pero ahí la tengo todavía como uno de mis objetivos. ¿Será posible? ¿Ah? ¿Qué canción, por Dios? ¿Ah? ¿Qué tema? Y esta noche, atención, se nos viene ella. Mabel de la Rosa prepara todo su arsenal previo a la celebración de su segundo aniversario acá en Centro, tu radio de siempre, luego de las 20. Y ahora mira nada más esto, ¿ah? ¿Eh? Esto es fresquito, Lady Gaga y Bruno. Bruno Mars. Me refiero a la versión, ¿eh? Sí, hay tantas versiones remixeadas como esta que suena.

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